La felicidad de la victoria, y canto porque llevo en el alma cosas que seguramente muchos de ustedes han despertado solamente por el hecho de acompañarme. Muchas gracias.

0: ¿Qué tal? Muy buenas tardes. Hemos comenzado esta tarde con tres cantautores, uno de Argentina, un mexicano y al final un cubano. Es un gusto para mí poder saludarte a través de estos micrófonos. Así es de que comenzamos con Víctor Heredia, de su producción Totalmente en Vivo. La canción que escuchaste lleva por nombre Cuando el viejo reloj. Después apareció de México el señor Jaime López, de su disco titulado Por los arrabales. La canción que escuchaste lleva por nombre Doroteo. Y al final, el cantautor de La Habana, Cuba, Pablo Milanés, de su disco Orígenes, la canción que se titula El pecado original. Qué gusto poder saludarte. Mi nombre es José Luis Morales y ojalá que la pasemos de lo mejor, porque te estaré presentando tres nuevas producciones que se presentaron al final del año. De Chile llega Ismael Odo y su producción Exe Homo, y también llega de México, desde Sonora para ser más precisos, él es Gerardo Peña y su producción Reconstrucción, y también aparece el señor Kevin Johansen con su producción Miss América Volumen y Medio, y lo estaremos presentando durante esta tarde estas tres nuevas producciones. Así es de que no te despegues, mantén la sintonía, porque también te estaré presentando todas las mejores producciones que se presentaron, que desfilaron aquí en Radio Bilingüe de los cantautores durante este año que acaba de culminar, durante el año 2016. Así es de que estaremos presentando esas producciones. Así es de que mantén la sintonía. Recuerda, estás escuchando Nuevo Canto a través de Radio Bilingüe, y cuando regrese vamos a dar inicio con lo que se presentó en enero del año 2016. Lo que llegó fue Silvio Rodríguez con su producción Amoríos, pero después de esta pausa de anuncios de servicio público, te la estaremos presentando, ya que estará haciéndose presente con la canción Una canción de amor para esta noche. Estás escuchando Nuevo Canto a través de Radio Bilingüe.
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Ahí quedó la participación Alfredo Zitarrosa de un disco difícil de conseguir. Es el Melodía Larga número 2, editado por Ediciones Pentagrama en México. Una canción interpretada por Alfredo Zitarrosa y compuesta por Atahualpa Yupanqui. El día 17 de enero se cumplieron 28 años del fallecimiento de Alfredo Zitarrosa, el milonguero. Ahí quedó 17 de enero, día luctuoso en todo Uruguay, en todo el mundo, donde interpretó sus ya muy famosas milongas Alfredo Zitarrosa. Y estamos presentando los discos 2016 y pues es momento de presentar este que llegó por ahí el mes de febrero, Ana Belén y Víctor Manuel interpretando las canciones regaladas. En esta ocasión vamos a presentar la canción que se titula El Padre Antonio y el Monaguillo Andrés, una canción compuesta por Rubén Blades. Ojalá que la disfrutes. Muchísimas gracias a las personas que están conduciendo. Háganlo con mucha precaución y no olviden visitar nuestra página en internet. Búscanos en radiobilingüe.org, www.radiobilingüe.org. Te quedas con Ana Belén y Víctor Manuel.

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Hemos querido centrar este concierto en una de las figuras más grandes que ha tenido Chile a lo largo de toda su historia. Esta canción no ha sido jamás grabada ni cantada en público. Se llama simplemente Allende.

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Ahí quedó Rubén Blades. Su disco se titula Tiempos, una publicación que saliera en el año 1999. La canción lleva por nombre Hipocresía. Tonía, ¿y qué fue lo que escuchaste? Lo más nuevo de Silvio Rodríguez. El disco se titula Amoríos. La canción que escuchaste se titula Tu soledad me abriga la garganta. Y también lo que movidito que nos pidió Víctor García, ellos son Illapú. El disco es ya bastante viejito, se titula Despedida del Pueblo. La canción fue el Candombé para José. Candombé para José, así se titula. Bueno, yo te voy a dejar con los Guaraguao. El disco se titula Volumen 4. La canción que vas a escuchar lleva por nombre Hermano, dame tu mano. Ellos son los Guaraguao representando a Venezuela. Y también vamos a mandar saludos ahorita que mencionamos KHDC en el 90.9 en Salinas. Por ahí la más nueva que tenemos es en Hollister, California, que está en el 104.1 en FM. Muchísimas gracias a nuestras a nuevas afiliadas, les damos la más cálida bienvenida. También lo repito, Paso Robles, dos emisoras en el 94.5 y en el 97.1 en la frecuencia modulada. Te quedas con los Guaraguao, la canción es Hermano, dame tu mano, es nuevo canto a través de Radio Bilingüe.

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Ahí quedó, es tu programa Nuevo Canto a través de Radio Bilingüe. Recuerda, estamos cada sábado desde 4:15 de la tarde hasta las 8, tiempo del Pacífico. Lo que acabas de escuchar es una producción que llegó bajo el brazo del señor Pedro Guerra, es desde Madrid, España. Es un disco doble. Este disco se titula 14% Volando 14. Es Pedro Guerra acompañado de Joaquín Sabina. Y el otro disco se titula Pedro Guerra Arde Estocolmo. Estos dos discos vienen juntos en la edición que se editara en España. Y por suerte los tenemos aquí en Radio Bilingüe. Fue lo que se presentó el año pasado, 2016. Esta canción se titula Malditos, Benditos, Benditos, Malditos. Así no es como un trabalenguas, pero la interpreta Enrique Bumburi, Estrella y Solé Morente. Ellos son los que interpretan esta canción en este disco de Pedro Guerra y Joaquín Sabina. Enseguida, después de presentarte estos dos anteriores, con lo que comenzamos, viene la segunda parte de este disco. Mira, comenzamos el segmento con el señor Alberto Cortés de su producción Aromas, una producción allá que se editara en 1993. La canción que escuchaste se tituló Es posible que ahora. Después llegó desde Uruguay Jorge Drexler, radicado en España, de su producción Llueve, una producción allá de 1997. La canción que escuchaste se tituló El amor y la casualidad. Esto fue lo que escuchaste en este segmento, tres canciones, y ahora sí lo complementamos con la cuarta canción. El disco es de Pedro Guerra, Arde Estocolmo. Como te comentaba, es un disco que viene, trae su pareja. El disco, la otra es el Pedro Guerra y Joaquín Sabina, 14% Volando de 14. Y ahora vamos a presentar Arde Estocolmo y la canción se titula La Risa. Es lo mejor que se presentó en el 2016 en tu programa Nuevo Canto. Recuerda, un gran saludo a la gente que nos está escuchando en Barstow, California. Muchísimas gracias. En el 99.5, Hollister 104.1 en FM y Santa Margarita, San Luis Obispo. Estamos ahí en el 92.9. Es Pedro Guerra, la canción La Risa. Nuevo Canto a través de Radio Bilingüe.

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¿Puede tener una señal o parto así? ¿Y el clic? Esa onda. Ya vamos. ¿Qué tal? ¿Qué?

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0: Esta es la edición semanaria de Noticiero Latino. Les saluda Chelis López con los temas de la semana. Trump pone más piedras en el camino de los solicitantes de Green Card. ¿Por qué la cuestionada prisión para inmigrantes cierra sus puertas en Florida? Un grupo de mujeres inmigrantes se apoya en la tecnología para mejorar su salud emocional. Miles de migrantes deberán salir de Estados Unidos para tramitar su residencia legal o green card debido a una nueva orden ejecutiva del presidente Trump. Ante el dramático cambio en las reglas migratorias, los activistas se preparan para dar la batalla legal, mientras que los abogados reportan confusión e incertidumbre entre los solicitantes. José López Zamorano con los detalles desde la capital, Washington.
1: El gobierno federal endurece las normas para solicitar la green card.
2: En las últimas horas se desató una enorme confusión.
3: La noticia corrió como pólvora en los medios informativos en español y en redes sociales. El Servicio de Ciudadanía e Inmigración de Estados Unidos, USCIS, anunció un nuevo memorando de que los extranjeros que soliciten el ajuste de estatus para una green card o residencia legal permanente deben hacerlo mediante el procesamiento consular a través del Departamento de Estado fuera del país. Un portavoz del USCIS indicó que de ahora en adelante, un extranjero que se encuentre temporalmente en los Estados Unidos y desee obtener la llamada tarjeta verde, debe regresar a su país de origen para solicitarla, excepto en circunstancias extraordinarias. El sorpresivo anuncio fue visto por los demócratas como el inicio de una ofensiva contra la migración legal. Adriano Espaillat es el líder del grupo legislativo.

0: latino hispano en la Cámara de Representantes. Condeno enérgicamente este último ataque de la administración Trump contra los inmigrantes y las familias que buscan la residencia permanente legal. Es una nueva herramienta de la agenda de deportación masiva de Donald Trump. Abogados migratorios pidieron a la comunidad de migrantes evitar el pánico, aunque aún no está claro en detalle cuáles casos específicos implican salir del país. Kelly Ortega es una abogada migratoria en Washington, D.C.
1: El portavoz trató de comunicar y de ahí es donde se ha difundido tanta desinformación, que las solicitantes para residencia todos tienen que salir o en su gran mayoría tienen que salir del país. Pero eso no es lo que la ley dice, no es lo que el Congreso autorizó.
0: La abogada mantiene que en todo caso, un solicitante tiene la opción de defender su caso ante un juez de migración.
1: Pero no a causa de este memorándum, simplemente se puede exigir que las personas salgan de los Estados Unidos a procesar su residencia.
0: Vanessa Cárdenas, directora de America's Voice, considera que se trata de una evolución natural de la ofensiva hacia las comunidades migrantes.
2: Es parte de la estrategia de reducir el número más grande que pueden y el proceso de legalizar a la gente.
0: La nueva política afectaría especialmente a estudiantes, trabajadores temporales o personas con visas de turista que vienen a Estados Unidos por corto tiempo y buscan legalizarse, incluidas personas procedentes de México, India y China. Pero Vanessa adelantó que varias organizaciones están preparando una contraofensiva legal para neutralizar el impacto del memorando.
2: Ya obviamente se están preparando varios organismos para presentar demandas sobre esta nueva política. El problema es que todavía estamos tratando de entender las implicaciones.
0: El veterano activista comunitario Ben Monterroso confía en que se podrá contrarrestar legalmente la nueva política.
3: Está creando confusión, miedo y preocupación en nuestra gente, especialmente entre las familias trabajadoras.
0: Ante la confusión, el USCIS aclaró que los solicitantes de la tarjeta de residencia que se consideren que proporcionan un beneficio económico o sirven al interés nacional podrían completar el trámite de su tarjeta sin tener que salir de Estados Unidos. La Asociación Estadounidense de Abogados de Inmigración, AILA, dijo sin embargo que a varias personas en entrevistas para obtener la tarjeta verde se les pidió esta semana demostrar por qué se le debería permitir solicitar desde Estados Unidos y probar que no serían una carga financiera o carga pública para el país. Para la edición semanaria del Noticiero Latino, desde Washington, José López Zamorano.
4: El polémico megacentro de detención de inmigrantes, conocido como Alcatraz de los Caimanes en Florida, está a punto de cerrar sus puertas. Las autoridades afirman que la clausura se debe a los altos costos operativos, las múltiples batallas legales y las denuncias de violaciones a los derechos humanos. Diana Montaño platicó con familiares y analistas y nos comparte sus reacciones desde Miami.
5: Pata por la cabeza, me dieron pata por la cara, me pusieron el codo en el pecho.
6: Raico López Murphy denunció desde el centro de detención de Alcatraz de los Caimanes cómo fue agredido por los custodios del lugar el pasado mes de abril.
5: Y me tiraron al piso, a ponerme las esposas, me resistí, como es lógico, no puedo alzar los hombros todavía.
6: Raico, de 36 años, originario de Cuba, aseguró que no le dieron atención médica luego de la supuesta agresión. Pero no es la única denuncia. El papá del activista Arián Betancourt de Worker Circle, organización comunitaria del sur de la Florida, salió libre de la cuestionada prisión para inmigrantes, pero en malas condiciones de salud.
7: Había perdido 50 libras por tener el azúcar descontrolada 6 veces. Le ha causado otros problemas de salud.
6: Arián asegura que muchos de los detenidos viven en pésimas condiciones.
7: Primero no le dan suficiente comida, no le dan agua limpia. Si están en la unidad de enfermería, los tienen amarrados a una cama 23 horas al día.
6: Para exigir que cierren Alcatraz de los Caimanes, que abrió sus puertas el 3 de julio del 2025 en los pantanos Everglades, al oeste de Miami, hay vigilias domingo a domingo.
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6: Estos esfuerzos podrían estar a punto de dar frutos. Según reporta la cadena CBS Miami y el periódico The Miami Herald, podría cerrar sus puertas a principios de junio. Las compañías que brindan servicios allí fueron notificadas sobre un plan para desmontar progresivamente el centro y trasladar a los aproximadamente 1,400 detenidos que todavía permanecen en Alcatraz de los Caimanes.
9: Para nosotros es una victoria, porque creemos que corrobora lo que siempre dijimos, Este campo de detención jamás tendría que haber sido construido.
6: María Bilbao es directora de campañas del American Friends Service Committee.
9: Estaban usando dinero que era para emergencia acá en la Florida, botándolo directamente, ¿no? Mientras un montón de compañías se hacían ricas.
6: De hecho, uno de los factores principales para desmantelarlo sería el costo operativo. Más de $1,000,000 diarios cuesta operar el centro, según reportes periodísticos. Pero además, hay otra poderosa razón adicional, asegura la analista política Yamila Pino.
10: De cara a las elecciones de medio término, sabemos que este Alligator Alcatraz era el talón de Aquiles de los republicanos, especialmente los republicanos que están en distritos péndulos, distritos que no necesariamente son republicanos o demócratas.
6: Para la experta Yamila, esa sería la razón principal.
10: Este cierre a nivel político representa acabar con esas protestas y ese descontento de la comunidad por tener una cárcel que no contaba con las condiciones para albergar dignamente a las personas.
6: De hecho, hay varias demandas para exigir el acceso a servicios legales, atención médica adecuada y otros servicios básicos ahora negados a los detenidos. También se generó controversia porque el lugar está ubicado dentro de una zona ecológicamente sensible de los Everglades, provocando protestas de grupos ambientalistas y de comunidades indígenas como la tribu Miccosukee. Aunque varias fuentes indican que el cierre es inminente, funcionarios del Departamento de Seguridad Nacional aseguraron a Radio Bilingüe a través de un comunicado que son falsas las versiones que indican que el Departamento de Seguridad Nacional está presionando al Estado para que cesen las operaciones en Alligator Alcatraz. Por ahora, el futuro de Alligator Alcatraz sigue en el aire, mientras continúa el intenso debate político y humanitario alrededor de las políticas de detención migratoria del gobierno federal en Florida. Para la edición semanaria de Noticiero Latino, desde Miami, Diana Montaño.
11: En Estados Unidos, es menos probable que los adultos latinos reporten una crisis de salud mental en comparación con otros grupos étnicos. Sin embargo, entre quienes sí lo hacen, pocas personas reciben apoyo profesional. Ante esta realidad, en el condado de Monterey, al norte de California, un grupo de mujeres inmigrantes ha encontrado la forma de mejorar su salud emocional, apoyadas en la tecnología, según nos relata Sofía Rerucha en esta historia producida gracias a la iniciativa de medios étnicos con el apoyo del Centro de Periodismo de Salud de la USC Annenberg.
12: Una vez por semana, unas 15 mujeres se conectan con sus celulares mediante una llamada por Zoom.
13: Fui a la Costco y me gasté como $800 y yo siento que no trajimos nada.
12: La tecnología permite que después de una larga jornada del trabajo, una lo haga sentada en un sillón. Otros también participan mientras resuelven asuntos de la casa. Cuando ya están todas listas, Marisela Acevedo inicia la reunión.
14: Imaginémonos que estamos todas aquí presentes en un círculo. ¿Por qué? Porque en un círculo todas estamos dentro, no hay nadie fuera. Y queremos unidad, es tu grupo.
12: Ellas son Mujeres en Acción, un grupo comunitario que promueve el liderazgo y autonomía económica de las mujeres latinas inmigrantes en los condados de Monterrey y Santa Cruz, en el norte de California. En Monterrey, el 60% de los residentes son latinos. Estas pláticas no son nuevas. Durante 6 años, Marisela ha dirigido esta reunión. Las ha ayudado a procesar colectivamente sus preocupaciones y establecer metas. Sin embargo, debido a la situación política actual, esta reunión se ha vuelto más importante.
14: En el grupo damos la oportunidad de que comparte. Tú siéntete con esa confianza de compartir lo que tú sientes y ese espacio de que todas estamos bien.
12: En esta reunión, reflexionan sobre el impacto de la economía en sus vidas diarias. Hablan del costo del petróleo, del mandado, de la renta.
14: El grupo me ha ayudado. Me sentí incluida. Me he sentido escuchada. He encontrado una familia.
12: Compartir en grupo sobre su estado de ánimo usando la tecnología en lugar de aislarse le ha ayudado mucho a las integrantes de Mujeres en Acción. Un estudio publicado este año con más de 4,400 adultos latinos encontró que, entre quienes reportaron diagnóstico de depresión o ansiedad, menos del 10% recibe consejo de una psicóloga como Carla Contreras, una inmigrante mexicana que llegó a Salinas hace más de 2 décadas.
15: Todo me lo guardaba y creo que llegó un punto de mi vida que estallé. Me dio pues depresión, ansiedad.
12: Durante varios años, Carla padecía de ataques de pánico hasta que encontró en este grupo una red de apoyo transformadora.
15: Se podría decir la medicina porque al estar hablando, platicando de mis experiencias, estoy como sacando todo. Yo le digo terapia.
12: Carla creció en una familia en la que no hablaban de los sentimientos, pero hoy los comparte libremente con las mujeres en el grupo.
15: Ellas me motivan y yo las motivo. Nos ayudamos mutuamente.
12: La psicóloga Aline Barrera, de la Universidad de Palo Alto en el área de la Bahía de San Francisco, quien se especializa en el uso de la tecnología para difundir recursos de salud mental para las madres, valora mucho la labor de grupos como Mujeres en Acción.
16: Trae todas esas experiencias, perspectivas, consejos. Eso todo ayuda a cada una a continuar a desarrollarse como una persona y como un contribuidor a su comunidad, a su cultura, a su familia o a su vida propia, ¿no?
12: Eso ayuda mucho. De acuerdo con Minority Health, un programa del Departamento de Salud Pública del Gobierno Federal, los adultos latinos tienen un 12% menos de probabilidades que otros de reportar una enfermedad mental, y hasta cuando reportan buscar ayuda sigue siendo una barrera constante para los latinos. Por eso, Carla anima a las mujeres que están pasando alguna crisis que no se aíslen y usen la tecnología como lo hizo ella.
15: No todas las personas tienen esta oportunidad, también pues nos anima a salir de nuestra área de confort.
12: Para la edición semanaria de Noticiero Latino, desde Salinas, California, Sofía Rerucha.
17: Así concluye esta edición semanaria de Noticiero Latino, una producción de Radio Bilingüe desde sus estudios en Fresno, California, con el auspicio parcial de The California Endowment, The James Irvine Foundation, The Walton Family Foundation, The David and Lucille Packard Foundation, The Sierra Health Foundation y la iniciativa Estamos Juntos. Director de Noticias Samuel Orozco, coordinadora de producción de Cire Yepes, productor Rubén Tapia, conducción técnica Jorge Ramírez. Asociada de producción, María de Jesús Gómez. Yo soy Chelis López. 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
1: Amigos, ¿qué tal? Su servidor Cándido Morales Rosas con tanto gusto les saluda a través de esta edición de su programa Cita con el Recuerdo,

Esperamos que todos ustedes se encuentren dispuestos a disfrutar de recuerdos bellos, inspirados por estas melodías que estaremos presentando a ustedes con mucho gusto. Rebeca nos canta una canción de los hermanos Martínez Gil para iniciar el programa de hoy. Vuelve.

Esta canción se estrenó en 1950. La llevó al éxito María Luisa Landín. Tú eres mi destino. Este es su programa Cita con el Recuerdo, el mejor regalo para su gusto musical. Dos gardenias, canta Leo Marini.

Primeramente escuchamos, en la voz de Albert Hammond, Eres toda una mujer. Después cantaron juntos Dick y Bárbara, Ámame, me gusta amanecer contigo. Y últimamente, Roberto Carlos y Ana Belén, con su éxito, Amiga. ¿Qué tal? Este es su programa Cita con el Recuerdo, la mejor envoltura para bellas memorias. El grupo La Tierra, contigo sí.

El autor de esta canción es Pedro Villar y él la grabó en 1973, pero fue Silvana Di Lorenzo quien le dio mayor popularidad con esta versión, Me muero por estar contigo. Y antes de esa canción, Nicola Di Bari nos interpretó Un amor sincero y la tierra contigo sí. Este es su programa, Cita con el recuerdo, donde el pasado se hace presente.

Esta canción trae recuerdos de 1976, cuando era un éxito. Volverás, volveré. La familia Morlet. Este es su programa, Cita con el Recuerdo. La música que revive el pasado.

Lalo Guerrero compuso esta canción. Sí, el mismo, el amigo de Radio Bilingüe, compuso esta canción y que primeramente la grabaran Los Panchos. También la grabó Javier Solís. Y ahora la escuchamos en la voz de Lorenzo González en su programa Cita con el Recuerdo.

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Permanezca sin tocar las teclas de su radio. Falta la segunda parte de este programa, Cita con el Recuerdo. Retornaremos después de la identificación de las emisoras afiliadas a Satélite Radio Bilingüe.

una bella canción de la autoría de los hermanos Martínez Gil, Adivinanza. Antes de eso, escuchamos Amar y Vivir con Julio Jaramillo y Lupita Palomera nos presentó su éxito Cariño. Este es su programa Cita con el Recuerdo, donde el pasado se hace presente. Una canción de Ramón Inclán, interpretada por el trío Los Montejo de Mérida.

Un éxito de 1968. Los Montejo también la grabaron los Babies, la Sonora Santanera, la Sonora Casino, Si me dejas de amar. Los Tres Diamantes.

Héctor Falcón. Un disco grabado en 1969. Así es el amor. Y antes de esto escuchamos una grabación de 1976, éxito de Gilberto Valenzuela, de Que te quiero, te quiero, una composición de Rubén Fuentes. Sabú.

qué bonito deseo. Si tú fueras mi mujer. Éxito de mayo 1977. Cantó Lorenzo Santamaría de España. Y Sabú nos interpretó de 1982. Quizás sí, quizá no. Recuerdos más jóvenes. Con esta canción de Marisela. 1984.

Iri Gourmet y el trío Los Panchos, historia de un amor. La rondalla tapatía interpretó Te extraño y la rondalla de Saltillo, Verónica. En este su programa, Cita con el Recuerdo, la mejor envoltura para bellas memorias. ¿Bailamos? Gracias.

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0: ¿Qué tal, mis amigos? Muy, pero muy buenos días. Bienvenidos a su programa dominical, Hora Folclórica. Son las 8 de la mañana, 5 minutos, 6 minutos. Acaba de cambiar el reloj. Dominguito chulo, 31 de mayo del año 2026. Detrás del micrófono les saluda su amigo y seguro servidor, Genaro Lozano, programador en turno, a través de la cadena nacional latina de la radio pública en los Estados Unidos de Norteamérica, Satélite Radio Bilingüe. Transmitiendo desde Fresno, California, para todas nuestras emisoras y afiliadas aquí en la Unión Americana. Más allá de las fronteras, www.radiobilingüe.org. Buenos días, Fresno, a través del 91.5. Gracias por recibirnos ahí en Modesto 88.7. ¿Qué tal? ¿Cómo amanecieron? A usted que viene por las carreteras, oiga, muchísima precaución. Hace un precioso día aquí en la ciudad de Fresno. Y parece que ahora sí ya se viene el calorcito aquí en el valle. Estamos medio inestable el clima, pero bueno, parece que ahora sí ya, ¿eh? A ver si no nos engaña. Así que nos recibe en el área de Salinas a través del 90.9 FM, gracias. Buenos días, el Centro Caléxico Mexicali, Baja California, al otro lado del charco. Abrazo, rompe costillas, 88.7 Radio Cubo. En el condado de Mendocino, 88.5. ¿Qué tal? Paso Robles, San Luis Obispo. Ahí en Barstow, en Fountain, Lancaster. El Gran Valle de Coachella, bienvenidos, buenos días. 101.1 FM, siempre presente. El área de Santa María, en Tracy, ahí en Williams. San Miguel, ¿qué tal? Buen día. Ahí en Arizona nos reciben, en Douglas, en Yuma. Por supuesto, en Colorado, en Nuevo México, en Nueva York. Allá en Oregon también, saludos cordiales, abrazos rompecostillas. En Washington también, ¿eh? Ay, ay, ay, número en cabina, código de área 559-264-9191. Iniciamos el día de hoy con el Charro Avitia, Cuando México Canta. Y después escuchamos del disco Bicentenario al Chaparrito de Tayagua, Zacatecas, Don Pepe Aguilar y el Toro Viejo. Y empezaron a entrar llamadas. Me voy a la línea telefónica para atenderla como usted se merece. Gracias por acudir a la cita de todos los domingos. Su amigo y seguro servidor, Genaro Lozano, acompañándole hasta las 10 de la mañana.
1: Gracias.
0: Iniciamos, señor, con esto del señor Juan Sebastián, del disco Inventario. Se llama Gracias, Señor.
1: Qué bello amanecer.

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Esa fue la participación musical de Gabriel Siri Alevarios, mejor conocido en el mundo artístico como Javier Solís, se llamó Somos Diferentes. Complacida señora Matilde Vargas y señor Rodolfo Lozano por allá en la Mixteca Alta Oaxaqueña, Santa María Chilapa de Díaz. Adelante con la programación musical, señoras y señores, llega del disco Le Canta a México, don Lalo Mora, y esto que se llama Qué Chula es Puebla. Saludos cordiales también para Beto González aquí en Fresno. Ahí viene su canción, ahí viene su canción. Síganme llamando 559-264-9191. Feliz domingo, somos Radio Bilingüe.

Pues se llamó con la muerte entre los puños a cargo del maestro José Alfredo Jiménez. Deuda saldada con mi paisano Felipe Nuno, que me pidió esa canción hace 8 días y bueno, ya no se la puede complacer. Saludos cordiales también a Macario González, que ya está de regreso por aquí en el Valle, en el área de Bakersfield, a través del 90.1 FM. Nos recibe. Gracias, pues. Anduvo por allá por la Mixteca Alta también, ¿eh? Se fue de vacaciones un tiempecito y ya está de regreso. Mientras tanto, bueno, pues bienvenido. Le pongo su canción más adelante, seguro que sí. Llega el compositor del pueblo, don Rafa Buendía, y esto que se llama Consejos te de dar. 826.

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Ese fue el señor Vicente Fernández del Cerro de Huentitán, el Alto Jalisco, con la canción En la cárcel de tu adiós. Son las 8 de la mañana con 38 minutos, tiempo del Pacífico. Gracias por seguirse reportando a cabina, código de área 559-264-9191. Rafa Martínez apenas despertándose. Dice, bueno, ahorita busco su canción del nacido por allá en Balsas Guerrero, don Gerardo Reyes. Mientras tanto, llega Chacho y su vagancia, y esto que se llama Déjenla que sea feliz. Saludos a toda la gente sinaloense, por supuesto. Le invito a que visite nuestro sitio oficial www.radiobilingüe.org. Muchísima información y también nos puede escuchar en vivo ahí, ¿eh? Así que

0: Esas fueron las jiquerías de Cañada de Ramírez, Michoacán, México. Se llamó a brindemos. Ya son las 8 de la mañana con 44 minutos, tiempo del Pacífico. Vámonos a la pausa informativa. Me pidieron algo de los alameños de la sierra. Ande pues, quieren bailar. Seguro que sí, le vamos a complacer con algo bonito. Saludos también para Mari Hernández, aquí en el área de Fresno. Esta canción que me pidió, a ver, déjeme ver si me acuerdo, porque luego me ponen tarea difícil. Mientras tanto, vámonos a la pausa informativa y regreso con los alameños de la sierra. ¡No se vaya!
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Complacidos, complacidos, ese fue el alameño, los alameños de la sierra, el sinaloense. Ya son las 8 de la mañana con 49 minutos, tiempo del Pacífico. Tengo una felicitación de parte de Felipe Valencia para su mami, que está cumpliendo años, la señora Magdalena Valencia, aquí en la ciudad de Fresno, California, cumpliendo pues ya 82 añotes, oiga. Felicitaciones de parte de su chamaco y de parte de toda la familia, señora Magdalena, aquí en la ciudad de Fresno, del meritito Zaguayo, Michoacán, la tierra de los sombrerotes. Complacidos. Y muchísimas gracias por siempre estar pendiente de la programación de Radio Bilingüe. Son las 8 de la mañana con 50 minutos, tiempo del Pacífico.

Tan, tan. Oye, vieron ese, son huasteco, muy bonito. La leva se llama a cargo de los, creo que son los halcones, si no más, mal recuerdo, sí. La leva, oh, no, huapangueros diferentes, perdón. Señoras y señores, son las 8 de la mañana con 56 minutos, tiempo del Pacífico, y siguen entrando peticiones musicales. Y yo, con todo el gusto del mundo, ando a marchas forzadas, pero tratando de complacerles. Llega la nacida por allá en Tucson, Arizona, la señora Linda Rostand del disco Más Canciones, se llama El Toro Relajo. Casi, casi cerramos la primera hora de este su programa dominical, La Hora Folclórica. ¡Feliz domingo!

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0: Terminar una relación o pedir el divorcio nunca debería costar la vida. Sin embargo, en el mapa de la violencia de género, el momento de la separación es el de mayor riesgo para una mujer. Las estadísticas lo confirman. Hoy dedicamos nuestro espacio, aquí en Punto de Encuentro, a un tema crítico, el femicidio en Utah. Un delito que no es un problema privado, sino una crisis de salud pública y seguridad comunitaria. Especialmente analizaremos el caso que ha conmocionado el Estado, el asesinato de Jocelyn Genes, vecina de la ciudad de Saratoga Springs, originaria de Venezuela, que presuntamente fue víctima de un plan orquestado por su pareja tras manifestar sus deseos de separarse. Mientras el sospechoso, repito, el sospechoso, su esposo, Álvaro José Urbina Rojas, sigue prófugo, la comunidad se pregunta, ¿cuántas alarmas se ignoraron? Hoy desglosamos las dinámicas de control, el aislamiento y las herramientas legales de apoyo que existen en Utah para frenar la violencia machista antes de que se convierta en una estadística mortal. Amigos y amigas, soy el periodista Pablo Telechea y desde los estudios de Avanza Radio 88.3 FM, la radio pública de Utah, les doy la bienvenida a un programa más de Punto de Encuentro. Hoy el tema femicidio en Utah. Tengo el gusto de tener en el estudio, en los micrófonos, y agradezco tremendamente y mis mayores respetos a el hermano de Jocelyn Genes. Me refiero a Jason Genes, que es hermano de esta mujer que fue asesinada, que fue encontrada sin vida el pasado 2 de marzo en la ciudad de Draper, aquí cerca en el estado de Utah, después de varios días de que se había oficializado la desaparición de ella. Fue encontrada en una casa rodante, propiedad de ellos también. Así que le doy la bienvenida a Jason. Jason, bienvenido al programa. Gracias por aceptar esta invitación de estar aquí. Un gusto tenerte. ¿Cómo te encuentras?
1: Gracias por la invitación. Estoy bien.
0: Bueno, mi mayor respeto y mis condolencias en nombre de la comunidad hispana por lo que ocurrió con tu familia, tu hermana. Y reconozco que esto es un tema para hablar, y un tema difícil, pero agradezco mucho por tu disponibilidad de venir a hablarlo, ¿ok? Primeramente, antes de hablar de lo que fue la tragedia y lo que hoy enluta a la comunidad hispana, recordar quién era tu hermana, ¿no? Hermana, mujer, hermana, madre, ¿cómo la recuerdas a ella?
1: Bueno, principalmente somos 4 hermanos. Ella era la mayor. Luego le sigue mi otra hermana, que se encuentra en Venezuela. Tengo otro hermano acá, en Utah. Y yo soy el último.
0: ¿Tú eres el menor?
1: Sí, el menor. Mi hermana, lo he mencionado muchas veces, una mujer sonriente. No importaba qué circunstancias ellas se pudiesen encontrar, sea difíciles, etcétera. Siempre era una mujer optimista y sonriente. Y así como la recuerdo. Además de amorosa y servicial, una mujer que siempre era optimista en todo momento y en todas las cosas. Y para mí es algo que me impacta, porque no todos tienen ese sentimiento. Quizás habrá muchas cosas que desconozco de ella personales, pero

0: lo que ella demostraba ante nosotros como familia era, sí se puede, uh-huh. sí se puede, sí se puede. Y bueno, ella estaba aquí desde hace 10 años en Estados Unidos por ese mismo activismo, sí puedo ir allá, sí puedo ayudarlos a que vengan. Uh-huh. De hecho, estamos acá gracias claro. al esfuerzo de ella. Y es como la recuerdo, toda mi vida siempre fue así. Obviamente como una hermana mayor y yo como hermano menor, uh-huh. siempre estuvo muy atenta a todas las necesidades que yo tuviera. Y bueno, eso incluye a toda la familia.
1: Como hermano menor a veces sos el más mimado, decimos.
0: Total.
1: Decimos en nuestro país, ¿no? Compartimos ese concepto, me parece, como venezolanos, uruguayos, el más mimado. ¿Qué mimo recuerdas que ella te ha dado a ti, en particular a ti?
0: Bueno, ella bailaba mucho.
1: ¿Oh, sí?
0: Ella era una persona de bailar y de hecho fue parte de mi inspiración de baile, porque a mí también me gusta mucho el baile. Entonces los momentos más significativos que tengo de ella es eso, es poder bailar momentos en la casa. Si conocen la salsa,
1: claro.
0: Y es lo que más recuerdo, ¿no? Entonces me llevó ese sentimiento desde muy chiquito.
1: Estás tú, mencionaste un hermano más en Estados Unidos y una hermana en Venezuela.
0: Sí.
1: ¿Los padres de ustedes están en...?
0: Mis padres también están acá.
1: Están aquí también. Bien. Extiéndele mis saludos también, por supuesto, a nuestra condolencia a tus padres y a todo el resto de tu familia. Ella tenía 10 años aquí, como mencionaste, era madre de dos hijos, una chica de 20 y otro de 11, ¿tengo entendido?
0: Sí. Dos hijos, la mayor... llamada Ariani, uh-huh. 20 años, y su hijo de 12 años, que recién acaba de cumplir.
1: Okay. Yo mencioné en esta introducción, Jason, que el 26 de febrero la familia, ustedes, hicieron una denuncia formal a las autoridades de que ella estaba desaparecida,
0: sí.
1: ¿correcto? ¿Qué fue estar desaparecida para ustedes? ¿Qué hubo en el cambio de la rutina de ustedes que ustedes notaron? Esto no es normal, ella está desaparecida y acudieron a las autoridades.
0: Sí, nosotros normalmente nos reunimos en las noches, todos como familia, a compartir.
1: Uh-huh.
0: En la mañana, obviamente, cada quien con su rutina de trabajo, y ella retornaba a casa a 6 o 7 de la noche. Siempre era así. Si llegaba tarde, siempre enviaba un mensaje de texto mencionando voy a llegar tarde, y todos estábamos atentos a eso. Uh-huh. Justamente eso fue lo que nos extrañó, que a las 9 de la noche no sabíamos nada. ¿Dónde está? Y es muy extraño porque siempre, siempre, todos como familia sabíamos cada quien dónde estábamos. Uh-huh. Asumimos de que estaría con su esposo, o sea, Álvaro, en el food truck que ellos tenían acá. De hecho, fuimos para ver si estaba el food truck, pero no estaba en el lugar donde estaban trabajando.
1: Claro.
0: Y luego fuimos al lugar donde se guardaba un food truck, pero el food truck estaba en el lugar donde se guardaba, pero no estaba, no lo vimos a ella. Entonces ahí fue donde nos alarmamos. 9:30, 10 de la noche. Ahí fue donde hicimos la primera llamada
1: a la policía,
0: para notificar lo que no encontramos a mi hermano, no apareció.
1: ¿Ustedes tenían indicio de sospecha de algo, de que podía pasar algo? ¿Ustedes habían notado, ustedes vieron señales de que tal vez esa noche que no volvió, habían preocupaciones, su hermana les había dicho algo a ustedes, mira, ¿sabes qué? No estoy teniendo buena relación con mis maridos, o había algo que ustedes notaban que podía ser como tenido en cuenta como una bandera, como un red flag que le dicen aquí?
0: Sí. Bueno, interesante porque nuestra primera impresión entre todos fue ¿qué le hizo Álvaro?
1: Eso fue lo primero.
0: Porque eso fue el sentimiento. Meses atrás se intensificó más como desde septiembre del 25 por acá. No estaban teniendo muy buena relación entre ellos, uh-huh. Estaba muy complicada, ¿okay? al tanto de que ella, mi hermana, no quería estar con él. O sea, se lo dijo varias veces: no quiero estar contigo, hazte otra vida, por favor, déjame. Ahora, no llegaron al punto de un divorcio como tal.
1: Claro, pero una separación en palabras.
0: En palabras, sí.
1: Y, o propuesta de separación de ella, parte correcto, de ella, ¿no?
0: Correcto. Y bueno, la actitud de él hacia ella y nosotros, que lo notamos, fue muy, muy drástica. O sea, su semblante era totalmente diferente. Él estaba en la casa y su semblante era como maquinando qué hacer, qué hacer, claro, qué hacer.
1: Porque convivían todos en la misma,
0: sí, sí,
1: en misma casa.
0: En misma, okay, casa. Entonces, todos sabíamos nuestro entorno. Sí.
1: Obvié preguntarte por qué él es el principal sospechoso.
0: Bueno, al principio.
1: Las autoridades lo dicen, ¿no?
0: Sí, la autoridad. Eso, hasta los que nos dijeron de todo el proceso que ellos encontraron. Todo da que es él.
1: Todo da que es él.
0: Sí,
1: estadísticamente también lo dice.
0: Exacto.
1: A ver, pero quiero preguntarte como periodista, ¿cuál es la base para decir que él es el principal sospechoso? Porque él está desaparecido, ¿no?
0: Totalmente. Hasta ahora no sabemos
1: nada.
0: No se
1: conoce su paradero.
0: No. Pensamos que hubiese ocurrido. Al principio, en el tiempo que estaba desaparecida, como que, claro, ninguno de los dos sabíamos dónde estaba. Como que ojalá no le haya pasado nada. Primero pensábamos que era migración, que le habían agarrado, no, la ICE. Directamente a la policía nos dijo, fue lo primero que dijeron: no lo tiene ICE, asegúrense que no lo tiene. Ahí fue donde más nos preocupamos. Y bueno, hasta que se encontró el lunes a mi hermana. Pero nuestro sentimiento hacia él fue porque la actitud es difícil de explicarlo.
1: Sí, sí, sí. Solamente ustedes saben,
0: sí,
1: el estar viviendo con
0: porque
1: él.
0: Porque visualmente no era la persona que conocíamos. Uh-huh. Y sí era un semblante como de hacer daño.
1: ¿Sabes? ¿Te consta a ti que tu hermana haya intentado escapar de esta relación? O escapar no es la palabra más correcta, pero desistir de esta relación y decir, ¿sabes qué? Vamos a separarnos o salir de la relación. ¿Te consta? ¿Ella intentó un par de veces? O
0: sí, ellos duraron 19 años de casados, y sí, me consta que en los últimos meses, inclusive de diciembre del 25 hasta enero, fue como la decisión más certera de mi hermana, con mayor fuerza: no quiero estar con él.
1: Claro. Porque estadísticamente, y ahí confirmamos ambos, de que obviamente pues él es el principal sospechoso, porque el acto de escapar de una relación agresiva o tóxica, que es muy probable que tu hermana tendría con él, es el acto, el momento más peligroso,
0: sí,
1: para la víctima.
0: Una de los problemas con mayor ahínco que tuvieron es financiero.
1: Ok.
0: Y bueno, ante todo eso, él también era una persona que hacía negocios. Entonces, buscaba gente que pudiese ayudarle financieramente para poder crear su negocio.
1: Entonces,
0: por eso se crea la idea de, ok, puedo hacer otra cosa, se metió con una persona que no debía. Entonces, son ideas, nada,
1: claro,
0: pero sí está sobre la mesa.
1: Claro.
0: ¿Entienden?
1: O sea, aquí habían temas económicos, desafíos, sí, en la pareja, sí, y el asunto de, ¿les ha dicho a ustedes que tal vez él esté muerto? ¿Que se haya suicidado después de cometer el asesinato?
0: Ellos nos hicieron como la pregunta: ¿creen que se haya suicidado? Inclusive eso, uh-huh, nosotros.
1: Ni idea.
0: Pero no, ellos no nos dieron algo certero, como que sí, sí o no, pero sí está sobre la mesa.
1: No, claro.
0: Sí, sí, sí, se maneja.
1: El asunto aquí es darle herramientas al público, a la audiencia,
0: sí,
1: para que podamos todos como comunidad entender qué pasó aquí. La intención es darle empatía a la familia y decirle: estamos aquí para ayudar, porque ahora quedaron dos hijos,
0: sí,
1: tus sobrinos, que van a seguir la vida sin sus dos padres, porque también tus sobrinos perdieron a su padre.
0: Correcto.
1: ¿Qué enseñanza o qué mensaje tú darías a la sociedad de hoy, por ejemplo, de cosas que quizás tu hermana no se sentía apoyada por la sociedad, de que tal vez no habrían recursos para ayudarla a ella y decir, estoy sola en esto, mi familia me apoya, me quiere, pero yo necesito un recurso afuera para que, si me quiero separar, tal vez tengo dependencia económica con él, ¿dónde voy a ir a buscar recursos? ¿Qué crees tú de que qué más se puede hacer para luchar contra este flagelo de la violencia de género?
0: Wow. Mira, mi hermana era una mujer que mantenía la relación. Económicamente, inclusive todas las cosas, el dinero, alquileres, autopréstamos, todo era gracias a mi hermana.
1: En el pulmón.
0: Era el pulmón. Él, del 100%, un 5% puedo decir que aportaba en todo. Uh-huh. Entonces, pensando en eso, mi hermana hizo muchas cosas y entiendo que para poder buscar esa libertad, ese apoyo, uh-huh, que estás mencionando, o esa ayuda, estuvo cursos como de autoayuda, ah, sí, que duró como 2 años y justamente eran en tiempos que estaban teniendo mucha dificultad entre ellos. Eso la animó, eso la motivó a tener otra perspectiva. Creo que sí hubo mucho apoyo en varios ambientes sociales, pero por un lado creo que vio mucho miedo. Yo personalmente no vi muchas cosas porque obviamente, pero mis padres en parte sí saben algunas, que él no era muy buena persona.
1: Bueno.
0: Y entonces la manipulaba, hacía cosas para poder mantenerla. Lo cierto es que yo estaba pensando mucho eso, en tu pregunta, pero no sé qué más otra cosa.
1: Es normal el sentimiento de decir, ¿qué pude haber hecho yo para evitar esto? Y es normal eso, pero no es nada. La familia siempre estaba a estar dispuesta.
0: Todo.
1: Pero es algo que esto no es responsabilidad de la víctima. Sin embargo, a veces tenemos que tener un poco de ser incisivo y de tener una autocrítica, decir, bueno, tenemos que mejorar como sociedad para ayudar a otras mujeres que con las características que tú dijiste,
0: sí,
1: para que de igual manera, aunque estén en una posición de miedo, sientan que hay solución, que hay recursos, que un día puedes irse de la casa e irse a un shelter, por ejemplo.
0: Sí.
1: Y de que si es indocumentada, que tenga la certeza de que no le van a preguntar nada del ICE. ¿Me explico?
0: Correcto.
1: Yo creo que en eso, por ahí va el tema de que esto es femicidio. Tenemos que ir a una pausa de aquí. Estamos con Jason Hennes hablando de este tema de que acaba de ser asesinada su hermana, pero en rangos generales también de como sociedad, cómo estamos como sociedad. Vamos a una pausa aquí en Punto de Encuentro y volvemos.
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1: Bien, amigos, volviendo de esta pausa aquí en Avanza Radio 88.3 FM, Pablo Teleche aquí, como todos los martes, es un punto de encuentro con la sociedad, un punto de encuentro con la comunidad y los temas que más nos competen. El flagelo de la violencia de género, de la violencia doméstica, el femicidio o el feminicidio, que es diferente. El feminicidio es cuando el femicidio pierde el control y el Estado no lo puede manejar. Se convierte en un feminicidio. Me encuentro y mi visita aquí en el estudio de Avanza y de Punto de Encuentro, Jason Hennes, es hermano de Jocelyn Hennes, una mujer de 43 años, madre de familia, esposa, inmigrante de Venezuela, que hacía 10 años que vivía aquí en el estado de Utah. Como bien lo describió Jason, hermana mayor, cumpliendo a cabalidad su papel de hermana mayor, guiando a sus hermanos, ayudándolos a venir a Estados Unidos, mostrándoles una mejor vida. Y a veces estas figuras de la vida las perdemos y uno se pregunta, ¿qué pasó? ¿Por qué? ¿Qué pude haber hecho yo diferente para que evitar esto, ¿no? Pero siempre llegamos al punto, Jason, de que hay un solo responsable, que es el que comete el crimen, ¿no? El crimen, la violencia doméstica es el crimen menos denunciado en los Estados Unidos. El crimen menos denunciado en los Estados Unidos. Se le conoce como el crimen silencioso. ¿Por qué? Porque prospera en un ambiente de negación y de silencio. A mí no me está pasando, esto es un asunto de familia nada más, no quiero que el resto se entere, ¿verdad? Pero es un crimen. ¿Verdad? Mi pregunta para ti, Jason, cuando ustedes hicieron la denuncia, ¿qué sentimientos tenían? ¿Pensaban que esto era que se habían ido los dos para solucionar el problema matrimonial? ¿O ustedes ya sentían algo que podía tener un desenlace no muy feliz?
0: Bien, estaban muchas ideas en ese entonces. Obviamente nosotros conociendo parte de la rutina matrimonial de ellos, que en ciertas ocasiones tenían sus discusiones, conocíamos también que ellos les gustaban viajar, les gustaban disfrutar al aire libre. Entonces posiblemente una de nuestras ideas que llegaron en ese momento fue que, bueno, se fueron los dos, están en otro lado y todavía no han avisado.
1: Claro.
0: Eso estaba sobre la mesa también. Pero por otro lado también estaba un temor, un sentimiento como que... Pero si hubiesen estado por otro lado, mi hermano hubiese avisado. Uh-huh. Así sea un mensaje. Entonces todo apuntaba hacia él. Por cómo venían las cosas, todo apuntaba a que algo no estaba bien. Entonces eso era los sentimientos más punzantes en ese momento.
1: A nivel nacional... la estadística de que una mujer va a sufrir violencia de género es 1 en 5, hoy por hoy, en los Estados Unidos. En Utah es 1 en 3. Por alguna razón Utah está teniendo un problema con esto, ¿verdad? Y lamentablemente vivimos en esta zona, en este estado. Tú, yo y tú, más que nadie, has sido víctima de esta estadística negativa, ¿no? Y yo pregunto, ¿qué está pasando en la sociedad? ¿Qué está pasando? ¿Cómo estamos criando a nuestros hijos para que cuando nuestros hijos mañana, en el futuro, se conviertan en hombres o en mujeres, por supuesto, y tengan una relación que no es funcional, puedan terminar esa relación de una manera humana? ¿Pero qué tipo de hijos estamos creando? ¿Tú eres padre,
0: Jason? Sí, soy padre.
1: ¿Has pensado algo así? ¿Te has pasado por la mente algo así?
0: Bueno, sí, en parte he llegado a pensar en eso, inclusive... Yo he llegado a pensar por qué en la última instancia él hizo eso. Y he meditado mucho. Y a veces pienso que desde niño, cuando uno es padre y enseña a sus hijos, primeramente en mi caso, siendo yo hijo, me enseñaron muchos principios. Principios correctos que conllevan a tener una vida... lo más posible bien estable. Uh-huh. Hacer las cosas bien, pero cuando uno viola los principios, vamos a decirlo, y me gusta mencionarlo de esta forma, como principio de Dios, los principios que nos enseña a través de Dios. Cuando uno viola eso, llegan sentimientos de hacer cosas que no deben, que no se deben hacer. Entonces, creo que hay cosas mínimas. Por ejemplo, para mí es importantísimo de así sea hacer una oración a Dios.
1: Rezar, tener fe, lo que sea.
0: Claro. Si uno deja de hacerlo, empieza sentimientos de negatividad, de desánimo, de envidia. Uh-huh. También cuando uno pierde el propósito de vida, pienso que si uno no tiene un propósito de vida, no va a progresar. Uh-huh. Viéndolo de padre, si uno no enseña eso, yo creo que se pierde mucho.
1: ¿Y de qué manera o en qué forma tú crees que tu hermana no pudo notar lo que se podía venir? ¿Crees tú que ella, obviamente, si lo ve, pero el tema es que a veces el ser humano tiende siempre a dar una segunda oportunidad,
0: mira,
1: a quedarse, a permanecer?
0: Sé que mi hermana pudo haber visto eso. Yo puedo decir que sí. Y ella se quedó pensando que él podía cambiar, pensando en otra segunda oportunidad.
1: ¿Y estas personas cambian?
0: Es algo que...
1: ¿El narcisista cambia? Hago esa pregunta de una manera retórica para reflexionar. Si estamos viviendo con una persona que es tóxica, con una persona que es agresiva, digo...
0: Sí, es difícil. Es difícil, claro, el sentimiento de que uno tiene de que si va a cambiar, a que él cambie. Es muy difícil, uh-huh, de verdad. Y viendo la situación, viendo las estadísticas, como estás mencionando, pareciera que no. Yeah. Simplemente la persona va a hacer lo que desea hacer y ya. Yo tiendo a decir que sí pueden cambiar, pero eso es muy raro. Uh-huh. Pero mi hermana, yo sé que vio eso. Y algo hizo él que no dejó que se saliera. Mi hermana quería salirse. Eso era obvio sus últimos meses.
1: ¿Tus sobrinos estaban al tanto de la situación de sus padres, del conflicto y la disfunción que están teniendo los padres?
0: Sí, la mayor sí sabía bastante. Obviamente el pequeño notaba, pero claro, quizás... Pero sí, eso era evidente, eso era...
1: ¿Te consta que tal vez ellos fueron a terapia? ¿Intentaron ir a terapia con familia? ¿Intentaron o...?
0: Mi hermana fue intentar una sola vez. Una sola vez intentaron ir. Uh-huh. Una sola vez. De resto no.
1: La conducta de manipulación que ejercen los abusadores es tan disimulada que a veces se ven ovejas.
0: Él era experto en manipular. Oh, yeah. Yeah. Experto. En todo sentido. La tenía mi hermana de una manera que uno externamente uno veía cómo la manipulaba. Yeah. Sí, y llegábamos a decir, aléjate. Nosotros teníamos
1: esa conversación. Su opinión.
0: Claro, nosotros teníamos esas discusiones con mi hermana. Muy bien. Aléjate. Y muchas veces, eso era de los 19 años, nosotros como hermanos, mis padres se lo decían.
1: Muchas veces.
0: No era algo nuevo. No era, obviamente nunca pensamos que llegaría algo así.
1: Desenlaces, claro, pero es que uno no piensa en ese desenlace.
0: Exacto, no, nunca uno piensa exactamente eso, pero sí, aléjate, pero mire lo que está pasando. O sea, ¿cómo es posible? Y principalmente que ella era la que aportaba todo, entonces no puede ser. O sea.
1: Hay un libro, y no lo digo para ti.
0: No, adelante.
1: Esto es para la audiencia. Hay un libro que se llama Mujeres que aman demasiado. Que habla de eso, de cómo el libro plantea cómo una mujer tan inteligente, con tantos valores, criada de una familia con principios, con gente que le da contención a su alrededor, cómo puede estar con una mujer, con un hombre o una pareja, no importa, uh-huh, con una persona al lado que le paga con otro tipo de trato, con envidia, con manipulación, con fuerza física o imposición física. ¿Cómo una persona puede estar con otro así? Y es amar demasiado, ¿verdad? Y es algo que yo quiero dejar en claro, tratar de dejar en claro en esta entrevista, para los oyentes, de que la toxicidad en el amor no pueden ir juntos. ¿Me explico? Sí. El amor o la relación saludable, vamos a decirle, en un matrimonio, sean dos mujeres, dos hombres, no importa. Una relación saludable es cuando ambos en la relación tienen el sentimiento de querer decir sí y pueden decir sí, o querer decir no y pueden decir no. Pero si yo vivo una relación que quiero decir sí a algo y no puedo decirle sí a algo, o decirle no a algo, y si digo no a algo siento que va a venir una cara mala, un grito, no estoy viviendo una relación saludable, ¿verdad? Y esos son los el ABC de las cosas, ¿no? Pero y no dudo que tu hermana no lo sabía, sí, pero el punto es impresionante cómo actúa la manipulación.
0: Sí, total. Yo pienso que puedo decirlo, no sé cuál fue la primera vez en cuanto hubo un maltrato físico, porque obviamente
1: ¿no?
0: Lo hubo. Pero lo que yo diría es que si una familia, una pareja, así sea la primera vez, sea lo más mínimo de un maltrato físico, aléjese.
1: Es más, yo no esperaría el maltrato físico.
0: No, y eso es lo
1: yo
0: último.
1: Yo no esperaría, yo ya con un maltrato psicológico.
0: Total.
1: Lamentablemente el sistema, Jason, en Estados Unidos especialmente, si es, mi esposo está manipulándome, está maltratándome emocional y psicológicamente, mi esposo maneja todas las finanzas, yo no soy dueña de saber cuánto dinero hay en la cuenta bancaria. Sí, pero yo no le veo ningún ojo morado a usted, señora. Entonces usted no puede hacer ninguna denuncia. Ese sistema es un sistema fallido, que no está protegiendo a las víctimas o a las futuras víctimas.
0: Sí. Bueno, hablando de ese punto, es muy cierto. O sea, no debe haber como más rapidez ante esta situación, porque si la estadística, yeah, tal como mencionaste.
1: Hablando de eso, cuando ustedes hicieron la denuncia, ¿cuál fue la respuesta de la policía?
0: Ok, el jueves de la noche dijeron, por favor, anotaron lo que mencionamos, que no habían llegado. Luego nos dijeron, por favor, espere 24 horas. Es decir, que a las 10 de la mañana del día 27 volvieran a llamar.
1: Yes.
0: Y así fue, simplemente. Y obviamente ya nosotros al viernes, después de las 24 horas, ya sabíamos que... Entonces, eso sí puedo decir yo. Yo no sé, no estoy dentro del sistema policial, no sé cuáles son los procesos exactos, pero faltó mucho más rapidez o atención a esto. No sé qué habrán pensado ellos, si era algo que simplemente ellos estaban pensando, bueno, se desaparecieron, vuelven a aparecer. No sé si antes había pasado lo mismo. Lo cierto es que nosotros pensamos que ha sido algo muy lento. Uh-huh. Muy lento la atención. Ya después de las 24 horas... llamamos, notificamos, y bueno, como que formalmente empezaron a hacer su reporte.
1: Yo hago un llamado, y gracias por compartir, yo hago un llamado a todos los que están en una posición en la comunidad de que puedan hacer la diferencia en esto, de acción, no inacción, sino de acción.
0: Sí.
1: Por ejemplo, las religiones son un tema muy fundamental en esto. Hay religiones que a veces va una mujer y le confiesa a su pastor o a su líder o obispo, pero a veces los líderes religiosos tampoco actúan. Los maestros en las escuelas, cuando viene un niño pequeño y le dice, ayer vi a mi papá que le pegó a mi mamá, los maestros tampoco actúan. Yo hago un llamado a la acción, porque somos parte de una comunidad, de que podemos salvar una vida. ¿Cómo podemos evitar que vuelva a pasar? Que no tengamos más Jerusalén en la sociedad, ¿no? Yo quiero dar un par de números, amigos, antes de que termine este programa, por si usted está pasando por algo así, relación de violencia doméstica. Usted tiene miedo, usted está pensando que su vida corre peligro. Es un 1-800-799-7233. 1-800-799-7233. 7233 es el hotline a nivel nacional. No deja, no deja rastros de llamada. Usted puede llamar desde su celular y puede eliminarlo de su celular. Lo digo por la razón de que a veces los abusadores controlan todo y le controlan sus líneas telefónicas. O también puede llamar al 988, que es una línea de crisis. Sea porque sea la crisis que está pasando, temor, miedo, no sabe si cuando venga su marido o su pareja va a venir y va a insultarla, va a golpearla. Usted puede llamar al 988 y, por supuesto, el 911 es un excelente recurso que usted puede llamar a las autoridades también. Pero tengan en cuenta estos números, amigos: 1-800-799-7233 es un número especializado, es la línea directa nacional contra la violencia doméstica. 1-800-799-7233 y 911 y 988 es la línea de crisis, ¿ok? Jason, ¿qué piensas que podemos, para ir terminando, porque te agradezco muchísimo por estar aquí, que la situación de tus sobrinos, tus padres, qué puede hacer la comunidad para si vemos, si hay alguien que sabe algo, ¿qué le dirías tú a esa persona?
0: Bueno, obviamente queremos que él aparezca, que cumpla su... que se haga justicia. Lugares donde hagan carpintería, si está trabajando, pues es posible.
1: Muy bien.
0: Entonces,
1: ¿qué edad tiene él?
0: Oh, 50 y...
1: 50 largos.
0: 50 okay. largos, sí.
1: Ok.
0: Pero es muy bueno en carpintería. De hecho, es parte de lo que ha trabajado toda su vida.
1: Bien.
0: Les gustan las montañas, les gustan los lugares... a solas, inclusive hasta playas, esos tipos de lugares.
1: Bien.
0: No les gusta la ciudad, o sea, okay. estar dentro de la ciudad no les gusta, siempre les gusta estar aislado. Bueno,
1: ¿habla inglés?
0: No habla inglés.
1: Okay.
0: No habla inglés. Particularidades como la caminata, él siempre camina con sus puños cerrados.
1: Okay.
0: No sé, pero es algo que...
1: Una característica de él.
0: Sí, una característica.
1: Pero qué bueno que estás describiendo todo, eso puede ayudar sí. mucho.
0: Y le gusta y es muy negociante. Puede ganarse a la gente con
1: claro.
0: muy fácil.
1: La clásica característica de este tipo de personas. Jason, gracias por estar aquí. Te felicito por la entereza que tenés. Obviamente, me imagino que las lágrimas en la noche con la almohada aparecen. Tienes una familia, tú mismo, para seguir adelante también y con tus padres. Ruego que de una manera u otra reciban consuelo, te lo digo de corazón, y que sigan adelante a pesar de esto. Y ojalá que se haga justicia.
0: Gracias por invitarme.
1: Gracias por estar aquí. Amigos, gracias por la sintonía. Nos encontramos la próxima semana aquí en Punto de Encuentro. Quédense en sintonía para escuchar Su Salud al Día, un podcast del Departamento de Salud y la Universidad de Utah. Gracias.

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5: Amigos y amigos, ¿cómo están? Bienvenidos a Su Salud al Día, un episodio más de este podcast semanal donde usted, con nuestros invitados, tenemos una cita para hablar de salud. Este podcast es traído por el Departamento de Salud y Servicios Humanos de Utah y también por la Universidad de Utah. Y hoy me visita la terapeuta del Sistema de Justicia Juvenil y Servicios para Jóvenes, Denise Chávez, con la cual hablaremos con ella sobre salud mental en los jóvenes, en las familias de estos jóvenes que están bajo este servicio penitenciario, y hablaremos de la salud mental detrás de los muros, donde cuando los muchachos, los chicos, están bajo el cuidado del sistema. Denise Chávez, bienvenida otra vez aquí. Primeramente, ¿cómo está tu bebé? Que me encanta que tengas un bebé. ¿Cómo va? ¿Bien?
6: Sí, ya está bien grande.
5: Está bien grande.
6: Sí, está creciendo.
5: Me alegro por eso. ¿Y le hablas español e inglés?
6: De los dos. Trato de hablarle más en español porque sé lo importante que es dejar, pues, tener ahí mi cultura y que siga creciendo.
5: Y que inglés va a aprender solo.
6: Sí. Sí.
5: Ya, tu papá y tu mamá hicieron eso contigo.
6: Sí, eso hicieron conmigo y mire.
5: Mira, el buen español que tienes.
6: Ay, gracias.
5: Muy bien. Bueno, hablemos de jóvenes que están en el sistema penitenciario, que tú eres terapeuta en este sistema. Y hablemos, como lo mencioné al principio, la salud mental entre los muros.
6: Sí.
5: ¿No? Pero cuando hablamos de muros, ¿es un muro físico literalmente o a veces es un muro emocional? ¿Es un muro de desconfianza? ¿Cuántos muros tú encuentras en estos jóvenes?
6: Muchos. Empieza físicamente y ya luego se va acumulando a ser emocionalmente.
5: ¿Y la familia, qué lugar? ¿Dónde entra la familia de este joven? Aquí. Para que podamos decir, bueno, ¿por qué un joven llegó a un sistema y qué pasó en la familia en cuanto a la salud mental de este joven?
6: Sí, como en qué parte entran en el sistema?
5: La familia, ¿qué lugar ocupa en un joven que está en un sistema? Tú eres terapeuta, ¿cómo trabajas con la familia, el sistema? ¿Y en qué momento este joven se beneficia de todo eso?
6: Sí, es muy importante tener la familia cerca, y más si están siendo como consistentes, como cada rato están yendo a visitarlos.
5: Consistentes,
6: ¿eh? Ajá, siendo consistentes con ellos y seguir promesas. Como un ejemplo, tengo a un cliente ahorita que su mamá le hace muchas promesas y le dice, voy a venir a visitarte el lunes o voy a venir a visitarte tal día, y no van. Y para ellos eso es bien importante. Con que estés ahí por 10, 15 minutos, para ellos significa mucho detrás de muros.
5: Claro. Sí. Pero la familia no está obligada a ir, ¿no?
6: No.
5: No es por ley, no está.
6: No, okay. Pero es más. Pregunto eso porque... El sistema lo ve más como más fuerte si está ahí la familia.
5: Por supuesto.
6: Con ellos.
5: Ahora bien, me planteaste ese escenario. Mm. Analicemos ese escenario. Tú, como terapeuta, el joven. Entre los muros, en un sistema, la familia que no viene, que no aparece. ¿Cómo haces tú como para terapeuta para manejar la salud mental de este joven?
6: Sí. Platicamos sobre el evento, ¿verdad? Que pasó, que no vino su mamá, y ya platicamos de las pros y contras. Okay. Uh-huh. La mamá tiene que trabajar. Tiene a veces otras prioridades. Uh-huh. Que sabe, trato de decirle al adolescente, pues, de que de ver el lado de la mamá. Sí, uh-huh. Sí.
5: Sí, sí, sí.
6: Okay. So, trato de que vea el lado de la mamá. Okay, hay una preocupación en tal lado. Tiene otros hijos también, que también tiene que cuidar. So, eso puede ser. O algo se retrasó en el trabajo. O cosas así, uh-huh. Pues, de que a veces que pensamos los adultos.
5: Claro, ¿y cómo reacciona este joven?
6: ¿Cómo
5: reacciona este joven a esas respuestas que tú les das?
6: Depende qué tan importante fue la visita para él. Como si, mi mamá siempre hace eso. Dice, ok, sí, tienes razón. A lo mejor sí tuvo algo que ver. Sí me había dicho que tenía tal cosa este día. O sea, a veces sí lo comprenden y hay veces bien. Que...
5: Ok, ahora bien, uh-huh. Este joven... Poco a poco, con situaciones así, uh-huh. Puede comenzar a perder su confianza,
6: uh-huh.
5: En la familia, en el sistema, uh-huh. No en la terapia, porque tú estás siempre ahí.
6: Uh-huh.
5: ¿Tu papel siempre es estar ahí, pero es más bien a veces es hablar más o escuchar más?
6: Escuchar más. Yo sé, yo pongo en mi mente, ellos no tienen ninguna estabilidad. Y yo, siendo la única, no puedo fallarles.
5: Uh-huh.
6: So, eso es lo que siempre pongo en mi mente.
5: Bien. Y cuando el joven pierde la confianza en un sistema o en uh-huh. una familia, ¿cómo se recupera eso? ¿Cómo se puede trabajar una familia para volver a recuperar la confianza de un niño?
6: Con tiempo.
5: Tiempo. A ver.
6: No es algo.
5: Tu respuesta es muy profunda.
6: No es algo que nomás puedo regalar. Como de Pablo, ten, aquí está.
5: Sí.
6: Aquí está mi confianza y ¿qué tanto me vas a creer tú sobre uh-huh. eso? Con tiempo, haciendo cumplir tus promesas, haciendo pues crecer esa relación. No es nomás algo que se da.
5: ¿Cuál es el escenario de una familia que, por ejemplo, no aborda temas como salud mental con sus niños? ¿Cuál puede ser el escenario común que tú observas?
6: Del por qué no se puede hablar de salud uh-huh. mental. Muchas veces es por lo que les enseñaron a nuestros abuelos, a nuestros papás, bueno, de generaciones atrás, ¿verdad? Como a nuestros abuelos les enseñaron a sobrevivir, cómo agarrar comida, cómo trabajar para tener dinero. Y el enfoque fue mucho en cómo trabajar que en cómo te sientes, o por qué estás enojado, o por qué son vocabularios que nunca se han escuchado.
5: ¿Y tú fomentas eso cuando va la familia? ¿Tú tienes chance de reunirte con la familia?
6: Sí.
5: ¿Cuál es la respuesta que te da comúnmente?
6: Muchas veces, como estamos en un cuarto y entran los papás así como de, ¿esto qué? Como de, ¿aquí qué se hace? ¿De qué platicamos? ¿Qué se uh-huh. hace? No saben. Y a yo más o menos les voy explicando como de, aquí aprendemos a hablar de nuestras emociones o saber qué emociones sentimos.
5: ¿Tú te puedes dar cuenta cuando un adulto nunca habló de salud mental con sus padres?
6: Sí.
5: ¿Qué señales hay, por ejemplo?
6: El vocabulario. Muchas veces, como para todo decimos, ¿cómo te sientes, Pablo? Bien. Y así.
5: Cerrado.
6: Ajá.
5: Una respuesta cerrada.
6: Ya,
5: no me interesa, no me preguntes más
6: o
5: nada.
6: O platican de otra cosa. Ahora fui a la tienda y bla, bla, bla. Como de las cosas, como surface level, como de lo de arriba, ¿no?
5: Sí. Ahora bien, ¿qué relación hay entre el índice de jóvenes que están en el sistema penitenciario, no solo en Utah,
6: uh-huh.
5: sino a nivel nacional,
6: uh-huh.
5: que de hecho Utah ha disminuido, ha uh-huh. mejorado, Pero ¿qué relación hay entre un joven que cae en un sistema penitenciario por alguna actividad criminal y esto de lo que estamos hablando? No abordar una conversación de salud mental. ¿Hay algo con el que conecte? ¿Hay algo que esté relacionado o esto son cosas totalmente separadas?
6: Yo diría que hay alguna conexión.
5: ¿Cómo cuál, por ejemplo?
6: Todavía estoy buscando como cuál es. Sí, sí.
5: ¿Qué pasa? ¿Por qué llega un joven a un sistema así? ¿Qué no se hizo antes?
6: Sí, de eso estábamos hablando. De hecho, yo y mi supervisora del por qué se vienen aquí. Y no es tanto el trauma, sino las decisiones que toman.
5: Uh-huh. Sí. ¿Y ahí hay conexión con, por ejemplo, hablar de salud mental en la familia?
6: Sí, también puede ser eso y también en las decisiones que toman los padres, pero también puede ser basada, pues, cuánto saben de salud mental.
5: Por ejemplo, estoy pensando, en voz alta, yo fui joven, fui adolescente, tú también, tú sigues siéndolo todavía. No, pero cuando somos jóvenes somos rebeldes, nos frustramos, nos enojamos, queremos experimentar cosas nuevas, y está todo bien, está perfecto. Por suerte hay un sistema que si me equivoco me puede ayudar y corregir también, ¿no? Pero lo que yo espero es no caer en un sistema que me corrige. Yo espero como mi hijo que sea mi familia la primero la que me dé contención. ¿De qué manera a veces esa familia falla? ¿O no está ausente?
6: Yo digo que es también la falta de comunicación entre el padre y el hijo es importante. Sí.
5: Falta de comunicación. Sí. ¿Tú lo notas cuando van los padres al sistema penitenciario? ¿Y qué te dicen los padres?
6: Sí, no. Bueno, lo...
5: No quiero poner palabras en las bocas de los padres, pero me imagino que te deben decir, no es culpa mía, corríjalo usted a mi hijo.
6: Sí, los adultos son más los que dicen, pon tu varita mágica y haz que cambie. No, funciona así.
5: Qué injusto, ¿no?
6: Perdón.
5: Para un joven así.
6: Sí, sí.
5: Entonces, falta de comunicación. ¿Qué más?
6: También la ausencia de los padres, no les enseñan como qué es bueno y qué es malo. A veces ya sabemos... Pensamos que sabemos que ellos saben qué es bueno y qué es malo. Como de, tú sabes que tienes que trabajar, o tú sabes que tienes que hacer eso. Les damos unas expectativas que realmente no saben.
5: O que nosotros no nos tomamos el tiempo para explicarles cuáles son esas
6: expectativas. Y ellos no van a venir contigo ya y a preguntarte. No van a decir, oye, ¿y qué tengo que hacer hoy? Porque saben, piensan, pues, mi papá espera esto de mí.
5: Uh-huh. Es difícil, o mejor dicho, no está bien formulada esa pregunta, pero ¿qué tan desafío es para ti como terapeuta trabajar con jóvenes que no confían en nadie? Porque la vida los llevó a no confiar en nadie.
6: Lo difícil es no tener control en las relaciones que tiene. Como lo que yo quisiera, yo traer a la mamá o al papá, venga a visitarlo. Pero eso está fuera de mi control.
5: No, ya. ¿Y qué puedes hacer con el joven para que sepa manejar esas emociones?
6: Lo que hacemos aquí en la organización es les enseñamos lo que se llama terapia de dialéctica conductual.
5: Ok. Ya, a ver.
6: Mucho.
5: ¿Traducido al español eso?
6: Ajá. En inglés es DBT.
5: Ya. Yeah.
6: Y
5: ¿qué significa eso?
6: Hay cuatro categorías. La primera es establecer metas,
5: sí.
6: La tolerancia al estrés, regulación emocional y eficacia interpersonal.
5: A ver.
6: En cada categoría hay unas habilidades que les enseñamos.
5: Uh-huh.
6: Como ahorita la que tengo es comprobar los hechos. Lo que hacemos en comprobar los hechos es, llegamos a un evento. Lo primero, lo que interpretamos. ¿Cómo voy a interpretar este evento? A veces nos enojamos, a veces estamos irritados, a veces estamos tristes, pero no vemos la foto completa. Nos vamos basadas a nuestras emociones y esos no son hechos. Los hechos es lo que realmente está en el evento. Sí, sí, me explico.
5: Sí, sí, sí, entiende.
6: So, hay muchas veces que llegamos y ponemos nuestra opinión y le pone más fuego, más limón a la herida, digamos.
5: Sí, sí, sí, sí, sí.
6: Y no vemos todas las perspectivas. Okay. Como un ejemplo, llega un niño o le llaman de la escuela a una mamá. Le dicen, vamos a suspender a David, ¿verdad? ¿Qué es la interpretación de esa mamá? Se enojan. Ya están pensando, ¿y qué hizo? Uh-huh. ¿Y ahora con quién se peleó? Todas estas opiniones que agregan más a la herida. Y lo que sugería, que viene basada en las habilidades, es cuando llegue David a la escuela, hay que preguntarle, llegar con curiosidad, como, ¿qué pasó en la escuela? Te va a decir, puede que te diga la verdad, puede que no te diga la verdad. Y es importante estar de su lado, del lado del joven.
5: Dale validez. ¿En qué le ayuda esto al joven? Ya sea el joven que está en su casa, pero también el joven que está en el sistema penitenciario.
6: Aparte de que les dé validez, dice, mi mamá sí le importa. O sabe algo que hay más profundo de que me peleé en la escuela. Algo más está pasando del por qué me suspendieron de la clase.
5: Pero tenemos que tomarnos el tiempo como padre.
6: A veces nuestros hijos vienen primero que nuestro trabajo.
5: Wow. Muy bien lo que dices. Me imagino que como terapeuta estando en un sistema de jóvenes, ¿cómo haces para manejar todo esto y que no te afecte a ti?
6: Lo que yo me digo es lo del trabajo, se queda en el trabajo. En mi casa es otra cosa. Diferente. Sí, porque yo he visto pues lo que pasan los niños si los papás están muy enfocados en el trabajo o si no tienen trabajo, veo esas cosas y me motiva pues como a poner ese ejemplo a mí.
5: Enfocados en el trabajo, pero también a veces enfocado en hábitos que no son saludables.
6: Sí.
5: Porque trabajar es trabajar y está bien, hay que pagar todo. Pero es cierto lo que tú dices.
6: Sí.
5: 14 horas trabajando, 16 horas, es obvio que estamos descuidando otra cosa.
6: Sí.
5: Es obvio. Y no se puede todo en la vida. Pero a veces también es malos hábitos como
6: adultos
5: que tenemos.
6: Sí, gracias por haber
5: malos
6: dicho
5: hábitos.
6: Eso, porque sí es cierto.
5: Y un mal hábito puede ser no comunicarme con mis hijos.
6: Uh-huh.
5: Eso es un hábito muy, ¿cómo se dice? Destructivo.
6: Sí.
5: Para la generación siguiente, para el niño pequeño que me está mirando,
6: uh-huh.
5: que yo lo censure y lo castigue de que no voy a hablar con él.
6: Ajá.
5: Emocionalmente, salud mental, un niño así, que su papá o su mamá lo censure
6: uh-huh.
5: y no hable con él. Y me imagino después cuando están en un sistema penitenciario, no confían en un sistema, en una familia.
6: Y no se comunican. Uh-huh. Con ningún adulto.
5: Como siempre, Denise, es un placer tenerte aquí. Siempre se pasó volando el tiempo.
6: Sí.
5: Volando. Pero gracias por traernos esta perspectiva de lo que es un joven cuando ha tomado decisiones que no fueron las mejores, cuando está cumpliendo con la sociedad en un sistema penitenciario, pero cuando vemos que detrás de este joven hubo alguien más que falló también, que somos nosotros los adultos, y que aparece, y que generalmente no es el primero que aparece en la foto.
6: Sí.
5: ¿Estás de acuerdo con eso?
6: Estoy
5: el que aparece siempre es el joven que hizo esto malo.
6: Exacto.
5: Pero
6: gracias.
5: Los padres, ¿dónde están? Perdieron el control, la autoridad,
6: ajá,
5: todas esas cosas.
6: Toda fue la culpa del joven.
5: Denise Chávez, terapeuta del Sistema Juvenil y Servicios Jóvenes de Utah, muchas gracias por estar aquí.
6: Gracias por la invitación.
5: Un placer. Amigos, gracias por la sintonía de siempre. Su salud al día en Apple Podcast, Spotify, YouTube. Y también les recomendamos los recursos que hay también en la comunidad. Línea de crisis 988 para que usted pueda llamar y si tiene preguntas sobre alguna crisis o consejos. Y también Livón es un website que pueden visitar, que le pueden ayudar a usted cómo abordar o comenzar conversaciones sobre salud mental. Gracias y hasta la próxima. Bye bye.
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3: Tenemos ventanillas financieras para sacarle sus tarjetas del Finabien, que es esa tarjeta para las remesas. Y además, como se paga sin impuestos, porque como ya estaba lo de las remesas que era el 1%, si se hace de efectivo, como esto es a través de una tarjeta Visa, se hace el 0%, entonces no tienen que pagar impuestos para hacer ese envío.
2: Con tu tarjeta Finabien, solo pagas $2.99 por envío de $100 a $2,500. Puedes solicitar la tarjeta Finabien en línea en tarjetafinabien.com o acudir a un consulado de México sin cita, presentando una identificación oficial.
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0: Y muy buenas tardes, ya volvemos aquí con ustedes en este momento, aquí en este el programa La Hora Mixteca, que corresponde hoy domingo 31 de mayo de 2026. En este momento estamos ya enlazando con la voz de la Mixteca, la XCTLA, y un ratito más también con la XEQIN del Valle San Quintín, Baja California. Y por acá tenemos nuestro colega allá en la bola mixteca, René López. René, muy buenas tardes, bienvenido a la hora mixteca también, como siempre. René López, un gusto de estar enlazado contigo desde lo largo de otro lado de la frontera, con ustedes allí la mixteca en Tlaxiaco. Saludos cordiales y gracias, René López, buenas tardes.
1: Buenas tardes, Filemón, buenas tardes a toda la comunidad, y bueno, a través de Radio Bilingüe, este enlace entre la voz de la Mixteca, la XEQIN, radios del sistema de radios culturales indígenas en este país mexicano. Y bueno, pues te da a conocer que en el mundo es como el único modelo que existe en México de radios culturales que dan voz a los pueblos nativos, a los 68 pueblos nativos y más que hay en la República Mexicana. Y bueno, pues les estamos saludando y muy orgullosos entonces de mantener este puente de comunicación, este Filemón, en la hora mixteca. Les saluda a René López, gracias Filemón.
0: Gracias René, pues un gusto, un placer grande de estar contigo cada 8 días aquí, nos enlazamos para poder intercambiar algunas actividades que se realizan nuestros paisanos migrantes de este lado de la frontera. También te comento que anoche la mayordomía del Padre Jesús de Nazaret de Santa María Tindú hizo un evento de recaudación de fondos, pero estuvo fabuloso, mucha participación de gente, tuvieron muy buenos grupos de músicos, la banda de música, y además pues hubo venta de gastronomía popular de la Mixteca, ¿no? Como tamales, barbacoa, el yique que le llaman, el masita de borrego, y bueno, agua fresca, refrescos, y bueno, un ambiente tremendamente grande que se llevó a cabo. Y pues ellos cada periodo hace un evento para recabar fondos para que por allá en diciembre, en enero, celebra allá el santo patrón de su pueblo allá en San Martín Hindú. Pues también convoca muchas comunidades y le da comida, bebida gratis para la gente, así que ellos tratan de recabar fondos. Aquí también la mesa directiva es otra, la misma organización de la mesa directiva, que también hace eventos para recabar fondos. Y eso se llevó a cabo anoche. Radio Bilingüe estuvo presente allí también, como siempre lo hemos hecho. Y pues observando y viéndole la participación de los jóvenes, muchos jóvenes, pues acá René López, un 70% de jóvenes participa en la comunidad, disfrutando, saboreando ricos gastronomía popular y todo. Y pues así se llevó a cabo en este evento anoche. René López, comparto con esta información, pues seguramente que a lo mejor más tarde tendremos la oportunidad de conversar con la mayoría para que dé un breve resumen de lo que aconteció anoche. Hubo muchísima gente, no sé cuánta gente, pero bueno, así pasó anoche el evento.
1: Qué bien. Y hablando de cultura, Filemón, pues también el Instituto Nacional de los Pueblos Indígenas, fortaleciendo los saberes milenarios con una inversión que hace esta dependencia, fueron financiados 18 proyectos de revitalización de la lengua milenaria, pueblos tradicionales, gastronomía, entre otros, comunidades de la región Ñuzabi de este distrito de Tlaxiaco, por parte del Instituto Nacional de los Pueblos Indígenas a través de su centro coordinador. El fin de semana pues fueron entregados estos financiamientos, y bueno, estos proyectos y su respectiva ayuda económica en comunidades nativas es para el rescate y fortalecimiento de trajes tradicionales, de la lengua materna, artesanías, danzas, costumbres y tradiciones que dan identidad, por lo que la dependencia hizo una inversión de más de 376,000 pesos. Y bueno, pues esto es parte de cómo se atiende a los pueblos nativos, que hoy en día, pues, acatando el artículo 2 de la Constitución, en cumplimiento a los reclamos que ahora los pueblos nativos de México son objeto de derecho, pues se hace pues esta atención, esta demanda. Y bueno, estos proyectos son incluyentes porque toman en cuenta a los niños, a los adolescentes, mujeres y hombres, además de que, por ejemplo, se van a financiar artesanías de San Antonino Monteverde, rescate de las plantas tradicionales mediante un jardín botánico, allá en la comunidad de San Antonio Chincagua, el rescate de la lengua materna. En Santa Catarina Tayata, es una población que pues los hablantes ya se han ido perdiendo. Allá en Santa Cruz Nundaco van a hacer la realización de un alfabeto mixteco. Y así muchos proyectos más que esa dependencia del gobierno federal pues dio apoyo hasta esta región Ñuzabi. Es una actividad que fortalece la lengua materna, creación de talleres para hacer los trajes tradicionales, los juguetes tradicionales como es el trompo, los caballitos, y todo esto se quiere hacer de manera artesanal porque pues son juegos ancestrales y que hoy la comunidad pues debe retomar ante esta globalización.
0: Peter René López, que es sumamente importante el punto que estás comentando, ¿no? en este programa. Pues qué bueno, y lo felicitamos a la presidenta de México por su apoyo económico para rescate de todas esas culturas, valores que tiene el pueblo. Porque a través de la migración, René López, hemos notado que ha perdido bastante cosas, por ejemplo, el tequio. Y un punto muy importante que tocar aquí, por ejemplo, el tequio, que antes un vecino se hacía una casita y se avisaba a los vecinos para ayudarle, echar la mano para allí, la mujer va y coopera para preparar la comida, donde sacaría agua, lava platos, qué sé yo, para comer la gente todos juntos. Y ahora eso ya no se practica, René, se ha perdido a través de los de la migración, porque pues regresa con un dinerito para acá y siempre a pagar mozos para trabajar, y eso ya no existe, ¿no? O sea, se ha perdido una de las costumbres muy tradicionales que ha venido manteniendo desde miles de años, y que a través de la migración del 1980 para acá se ha perdido esto y muchas otras cosas, ¿no? Y pues qué bueno que la presidenta apoye de estos proyectos, René, para rescate de todo lo que tenemos el pueblo, porque es un valor muy importante que no se puede perder, ¿no? Cuando se pierde uno de estos, pues ya realmente, ya, ¿qué somos, no? O sea, porque hemos perdido nuestra identidad cultural. Pero lo que comentas, yo lo entiendo y lo valorizo mucho, René López, que en este a través de su taller puede rescatar tanto deportes prehispánicos. También te comento, René López, que hablando de deportes prehispánicos, el día de ayer y hoy está llevando a cabo el encuentro internacional del pelota mixteca aquí en Fresno, California. Yo hice acto de presencia ayer para acompañar aquí el encuentro. Estuvo la cónsul de México también, Inoranto, nombró el encuentro internacional de juego de pelota mixteca, que vinieron grupos en la costa oaxaqueña aquí para participar. También vinieron otro equipo de paisanos que radica allá en Texas, y de otros lugares vinieron para aquí. Hubo mucha gente, vinieron de Washington, de Oregon, para presenciar este encuentro de pelota mixteca. René López, te comento también que es algo que se hace cada año para acá, y son deportes prehispánicos que si no lo practica se pierde, ¿no? Así como el seco, que se practicaba mucho allá en San Juan Mixtepe, pues se lo ha perdido, ¿no? Entonces los maestros tratan de rescatar eso con los niños a la escuela, pero si lo mantiene constantemente, yo creo que es bueno, pero si nomás se hace una vez a 4, 5 años, 10 años, pues se lo olvida, ¿no? Entonces yo creo que es algo muy importante que hay que rescatar. Y mi tío murió de 100 años, contaba de otro tipo de deporte que se tenía antes, que ya no se practicaba en mis tiempos, ¿no? Y en mis tiempos, estoy hablando de los 50 para acá, René López, así que te imaginas, muchos de esos de juegos, deportes, se ha perdido, ¿no? Ya no se practica.
1: Así es. Y bueno, pues ante esto de que se ha ido perdiendo, pues se trata siempre de rescatar y fomentar, fortalecer. Y por ejemplo, allá en la comunidad de Santiago y Osondúa, en una comunidad, pues van a hacer el rescate del traje tradicional, le van a enseñar a los niños cómo se hace y también para que se lo pongan. Y que no nada más sea pues cuando hay fiesta, cuando hay clausura en las escuelas, sino que pues el traje se siga utilizando, ¿no?
0: Correcto, René. Mantenga la línea, ahorita vamos a una pausa y regresamos contigo, René.
1: Claro que sí.
0: Gracias.
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0: Muy bien, pues aquí ya está escaso minuto para llegar la hora. Aquí ya son las 12:52, tiempo de Pacífico. Y bueno, también pues estamos en enlace con la voz de la Mixteca desde la Ajiaco, Oaxaca. Mandamos un cordial saludo para toda la audiencia para allá donde llega la señal, allí Yosontúa, allá en alrededor de la ciudad de Tlaxiaco, de allí todos los pueblos, allí es San Juan Mixtepe, San Red, Tepejillo, Tintú, bueno, Yosanyama, todos esos lugares por allí. Mandamos un saludo ahí a todos los paisanos, para allá, toda la familia que está también por allá. Seguramente que muchas de estas familias allá también tienen su familiar aquí de este lado, diferente parte de la Unión Americana. Y bueno, pues estamos ahí combatiendo algunas informaciones, actividades que ha habido aquí en el Valle. Hoy está llevando a cabo este torneo internacional de pelota mixteca y estamos hablando de los deportes prehispánicos con René López, que se ha perdido, algunos de esas, muchas de esas se ha perdido ya. Pues sí, René López, ¿alguna otra novedad que nos informa para allá? ¿Cómo está la lluvia para allá, René López? Que ya estamos ya despidiendo hoy el mes de mayo, pues ya estamos entrando junio mañana, así que ¿cómo pinta la panorama de la lluvia en la región?
1: Así es, Filemón, pues en estos momentos está lloviendo en la ciudad de Tlaxiaco. Ayer llovió allá en Chalcatongo de Hidalgo, en San Miguel el Grande, en San Agustín Tlacotepec, comunidades de esta región de Usadi. Hoy está lloviendo en la ciudad de Tlaxiaco, ayer no llovió, hubo un sol esplendoroso ayer, mientras que en otras comunidades de la región de Usadi pues estaba lloviendo. Y bueno, pues parte de esta información es que pues muchos campesinos ya sembraron, porque siembran en el mes de febrero o marzo a través del sistema, pues que hacen una cazuela, hacen un pico, ponen ahí los maicitos, dos maíces o tres, una de chilacayote, de calabaza, de frijol, de haba, y bueno, pues esto nace y se genera pues mucha, muy buena alimentación, aparte de los quelites, del ticamá que se da en los elotes, que hoy en día pues le llaman huitlacoches, y bueno, pues es una buena alimentación que tienen los mexicanos en esta otra parte, en esta región de la Mixteca. Y bueno, pues sí, en estos momentos está lloviendo, ya tiene pues aproximadamente unos 20 minutos que está lloviendo en la ciudad de Tlaxiaco, y me imagino que también en otras poblaciones aledañas de este distrito. Y bueno, pues les mandamos un saludo, y en este enlace de la Hora Mixteca pues le hemos platicado también que pues este apoyo que se ha dado a los pueblos nativos para el fortalecimiento de pues la cultura de la lengua nativa que hizo el Instituto Nacional de los Pueblos Indígenas, que entregó cheques que se hacen en el marco de transparencia, una acción autorizada de acuerdo a las reglas de operación, pero sobre todo acatando el artículo segundo de la Constitución, que da cumplimiento a los reclamos que ahora los pueblos nativos de México ya son objeto de derecho. Y bueno, pues es incluyente porque da atención, por ejemplo, en la comunidad de allá de Monteverde van a hacer la recopilación de relatos en los idiomas mixteco y español. Allá en Santa María Yucuiti van a hacer la elaboración del trompo, un juguete tradicional, algunos otros proyectos financiados para el fortalecimiento de la identidad. Y bueno, son trabajos también que incluye la gastronomía, los trajes, los juguetes, la lengua, en las comunidades nativas de la región donde se realizan, que se está perdiendo. Y de, bueno, debido a esto, a la enajenación, a la tecnología, a la migración que también hay, y que pues muchas personas salen, abandonan sus hogares, y con ellos se llevan los conocimientos del idioma milenario mixteco, por ejemplo, o migran y se llevan pues los saberes de cómo se realiza un trompo, de cómo se realizan otros juguetitos tradicionales de esta región de la Mixteca. Y bueno, pues es un trabajo que se hace, y mientras tanto, pues allá en San Juan Mixtepe ya se están haciendo todos los preparativos para llevar a cabo la fiesta de San Juan. Ya el presidente Anderson Bautista López pues daba informes de lo que se va a realizar. Él da a conocer que no quita el dedo del renglón de que esta fiesta se siga haciendo de manera tradicional, donde habrá música de viento, carrera de caballos, sí, encuentros de gastronomía, tequios y participaciones por parte de los migrantes, de las personas que están en San Juan Mixtepec, para llevar a cabo esta fiesta que se pone muy bonita, donde las mujeres lucen sus naguas de colores, sus blusas bordadas con Nochebuena, con flores, con espigas de maíz, y es una tradición muy bonita porque ahí se come un rico caldo de arroz con pollo o con guajolote y un mole, una pata de guajolote para chupar ahí con molito, y bueno, pues vamos a ir a la fiesta, Cefilemón.
0: Qué bueno, Ronel López, ojalá que de verdad tenga tiempo de hacer una visita para allá, para pasar la fiesta, ¿no? Y la mayoría también está en redes sociales invitando a los paisanos migrantes que retornan a pasar la fiesta allá al mismo tiempo también, pues pasar un rato con sus familiares, ¿no? Y eso es muy importante. Es la primera vez que una mayordomía de San Juan Bautista pues está invitando a la gente que regrese a pasar la fiesta. También la doctora Estela también es parte de la mayordomía de San Juan Bautista, pues está dando invitación en las redes sociales, pues eso es muy bueno, nos da mucho gusto. Sentimos orgullosos los migrantes porque hay alguien que nos recuerda, ¿verdad? Para pasar la fiesta, René López, ojalá que puedas hacer acto de presencia en ese día, ¿no? El 24, que es el primer día de San Juan, pues pasar allí un momento alegre, echar un tepache por allí, un pulque, un mezcalito, ¿no? De ahí tradicional del pueblo, pero muy, muy, muy, muy sabroso, por cierto. Si me mantiene la línea, René López, ahorita vamos con la identificación y regresamos contigo.
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0: Muy bien, ya vamos aquí con ustedes, estamos con nuestro colega René López, la bola mixteca. Y vamos a rápidamente con la llamada de Estela López, que nos llama aquí de Madera, California. Lo voy a dejar con el colega, compañero René López. René, toma la llamada de Estela López, adelante. Sí, bueno, Estela, ¿está en la línea?
1: Sí, aquí estoy.
0: Ah, ok. Adelante con los saludos, Estela López.
1: ¿Está René?
0: Sí, adelante, René.
1: Buenas tardes. ¿Puedo mandar saludos para toda mi familia que se encuentra en Yucuñutri Juárez? Que son la claro familia López Acevedo, la familia López González, para mi prima Lupe Díaz Acevedo, para mi prima Mercedes y toda su familia, para mi prima Rosa y para mi tío Esteban Acevedo, ¿cómo? Y para Alejandra Ramírez Díaz, para todos mis compadres, mis comadres que se encuentran por allá en Yucuñutri de Juárez, para todos mis sobrinos, mis sobrinas, mis cuñados, para la familia López González, para Ambrosio Martínez López, para Gilberto Martínez López, para Chayo, para Angélica Isidro, para todos mis compadres, para toda la familia que se encuentra allá en Yucuñutri
2: de Juárez. Claro que sí, Estela, pues hay que dar que saludos entonces, saludos también especial. ¿Alguien más que quiera saludar?
1: Para mi prima Virginia Gálvez Vivar, que se encuentra en Guajuapan de León, para Beto, para Edison, para tía Beta, para toda la familia Gálvez Vivar, que se encuentra en Guajuapan de León, para mi madrina Juliana Acevedo Herrera, y para todas mis primas, para toda la familia, para mi comadre Rosalba, mi comadre Juventina, todos mis compadres que se encuentran es aquí en Madera, California, para Fernanda, para Rosery, para Sabina Torres, para toda la familia Torres.
2: Bueno, ¿una pieza musical?
1: Sí, ¿me puedes completar con una canción, por favor, que se llama Recordando mi Estado, con el grupo Acción Oaxaca?
2: Claro que sí, con todo gusto. Pues muchas gracias por tu reporte, Estela, y aquí estamos para servirte.
1: Sí, le mando muchos saludos para todos ustedes, para Crescencio, para don Filimón, para usted, para todos los que trabajan ahí en la radiodifusora.
0: Muchas gracias, Estela. Vamos rápidamente a tomar la llamada también de la señora Guadalupe Carvajal, que nos llama desde Paraíso, Zacateca, y adelante, compañero René López.
2: Claro que sí, adelante Guadalupe, te escuchamos con los saludos, y bueno, pues aquí estamos para servirte, adelante.
3: Hola, buenas tardes, Valparaíso, Zacatecas, Valparaíso. Ah, bueno, pues una vez más les saludamos desde Valparaíso, Zacatecas. Aquí nos encontramos en un callejón que se llama el Callejón del Artesano, y bueno, pues aquí por saludar a mi prima Vero, que no quiso hablar en Wirrárica, en Huichol, pues porque le dio pena, vergüenza, que la van a estar escuchando en todo el universo.
2: Entonces, ¿y alguna canción especial, Guadalupe?
3: Mande, perdón.
2: ¿Algunos otros saludos por

0: de Guadalupe, alguna melodía.
1: Pues avisándoles que la lluvia va a llegar a lo mejor en un ratito, porque está truene y truene, y ayer también ya llovió. Y bueno, pues aparte de eso, de que comentarles que en marzo, cuando estuve, en febrero, cuando estuve en Guadalajara, estuve un pelito de ir allá a Prociaco, solo que la madre, la encargada del albergue, no me quiso dejar unos días más allí en el albergue de Guadalajara. Yo me quería quedar entrando marzo y ya, pues con el apoyo del bienestar, pues ya iba a ir para allá, pero no me dejó la superiora. Pero por alguna razón la debe haber hecho, porque recordemos que después, el 12 de febrero, yo me fui a Putic y 10 días después, pues sucedió los asuntos que pasaron en México. Entonces, bueno, pues, ¿verdad? Gracias a Dios. Pero ya habrá otra oportunidad, pero mi corazón está allá. Saludos a Eva y me le da un abrazo a René y le dice que la estimo mucho y que la miro mucho y que mi corazón anhela volver a tenerla de cerca y todos ustedes.
2: Pues yo le invito
0: a
2: este.
0: Por aquí una compañera Eva va a mandar un mensaje de tu Sabi. Más a ratito por aquí este tu Filemón.
2: Gracias, y la invito a la señora Guadalupe que visite ahora Tlaxiaco y San Juan Mixtepec, porque está pegadito por ahí. Este 24 de junio va a estar un encantado, la música, el ambiente allí de mi querido pueblo.
1: Ah, sí, y conocer, me han recomendado que conozca a la señora Juanita Gómez. La señora María Heredia de los Baños, saludos. Ahorita no estoy escuchando, ella escucha por la mañana, pero de todas maneras ella siempre me ha pedido que conozca yo a doña Juanita, porque todos sabemos pues también, ¿verdad?, que se vino a México. De hecho, creo que su esposo ya falleció también, y Mario. Entonces,
2: así es.
1: Sí, muchas gracias, muy amable. Entonces, estamos pendientes.
2: Sí, el 22 de junio empieza la fiesta grande del pueblo, así que el 24 es el mero día, pero así que vale la pena visitar allí para conocer todo lo que se celebra, lo que se hace, los migrantes regresan para allí para pasar la fiesta, y pues hay un ambiente muy importante, allá en ese pueblo tiene una gastronomía muy, muy, muy peculiar.
1: Unidad, sobre todo la unidad, ¿verdad?
2: Exactamente.
1: Bueno, muchas gracias. Saludos, Crescencio. No te abandonamos, aquí estamos.
2: Gracias, Guadalupe, que la pase bien. Hasta luego. Bueno, pues nosotros aquí estamos continuando con nuestro compañero René López para allá, la abuela mixteca. Así que, pues ya está la invitación para San Juan Mixtepec, René López. Así que espero, René, que puedas pasar allí el día de San Juan, cuando menos ahí, para pasar la fiesta, ¿no, René?
0: Claro que sí.
2: Ahí te he hecho una llamadita para comunicarnos para eso.
0: Claro que sí, Filemón, pues vamos a hacer todo lo posible para estar ahí en la fiesta de San Juan y se puede ahí con todos los ñanis, convivir un rato.
2: No, vamos a ver un rico mole de allá de la fiesta.
0: Sí, sí, ojalá me toque un poquito de mole, me toque la pierna izquierda del guajolote.
2: No, de guajolote no se diga, hombre, lo más rico que hay allí. Hace rato estaba mirando, hasta me está dando apetito, a pesar de que ya comí bastante, pero con ese mole de pavo, no, olvídase que no hay más rico que esto.
0: Así es, y bueno, pues esperemos que todo salga bien, que esta fiesta de San Juan Mixtepec esté al máximo, y como siempre, San Juan Mixtepec muy alegre. Su gente te da siempre la bienvenida, te da hasta su corazón casi la gente de ahí de San Juan Mixtepec, pero bueno, pues es una fiesta bastante tradicional que tiene bastantes costumbres y tradiciones, y bueno, regresa la gente radicada en Abasolo del Valle de Cruz y también conviven con sus raíces allá en San Juan Mixtepec.
2: Con caballos, ¿no? Con caballos para la pescosada de gallo allá el día 24 y otro día nomás, otro día también. Y lamentablemente de este lado, René López, te comento de que también desde acá, desde yo creo que desde 2000 comenzó a celebrar la fiesta de San Juan Bautista aquí de Santo Patrón San Juan Mixtepec aquí en Arvin Lamont, California, al sur de aquí de Fresno. Y lamentablemente que en esta ocasión ya no va a ser más simplemente una misa, pero ya se ha acostumbrado la gente durante veintitantos años que ya ha realizado este evento. Pues ha estado decadente la económica de la mayoría de los comités pro fiesta. Muchos de ellos también va a pasar la fiesta ya al pueblo y queda unos cuantos aquí, dicen, bueno, va a ser posible hacer una fiesta, dice, pero sí va a ser una misa nada más, según me comentó el comité organizador en estos días. Y te comento eso, René López, porque fue el San Juan Mixtepec que primero empezó a celebrar su día de patronal acá en Lamont, California, allá en 2000, yo creo. Y ya posteriormente comenzaron las demás comunidades, como la Mixteca Guerrerense y otras comunidades aquí en el Valle de Oaxaca. Pero bueno, pues ahora ya no se va a hacer una fiesta, sino simplemente una mesa, y yo creo que va a extrañar a la gente esto, porque yo también cada año que se hace la fiesta del comité invita a mí para hacer maestra ceremonia allí, hacer una narrativa de algunas, pues asuntos migratorios, más que nada, ¿no? La educación de los jóvenes, para dónde van, y la migración, dónde se parte la migración de Zaguán, Mixtepe, desde qué año y para dónde, ¿no? Y eso ha sido nuestro tema cada año, pero bueno, pues ahora ya no va a haber esto, y pues vamos a quedar un poco triste de este lado, pues, René López.
0: Sí, pues más que nada, pues hay que cuidarse ante una política discriminatoria y pues esperemos los tiempos cambien, porque pues también acaba con las costumbres, con las tradiciones y sobre todo la humanidad. Y bueno, pues seamos pasivos, seamos pacientes un tanto y pues a disfrutar la fiesta, nuestras tradiciones, y no perder tiempo en enojos, pues en otros temas, ¿no? Que nos envenenen el alma.
2: Así es, René López, te comiendo otro tema, que aquí la actividad organizativa que ha hecho aquí la comunidad Triqui y la de aquí de Madera, California. Pues la policía ya va varios años que ha impedido el evento de ellos, o sea, apenas comienza el ambiente y luego llega la policía y paraliza todo, ¿no? Ya no deja hacer nada, y este es otro tema que estamos discutiendo dentro de la coalición. ¿A qué vamos a hacer para poder que nos permita? Porque la gente está pagando impuestos, tenga o no papel, todo parejo estamos pagando impuestos, y por lo tanto, pues no estamos pidiendo nada a la ciudad de Madera, sino que simplemente, pues, que no permita que la comunidad festeje su conviva culturalmente, musicalmente, gastronómicamente y artesanalmente. Ahí se exhibe la ropa típica de San Martín y Tuyoso, ¿no? Sobre todo. Pero va varios años que ha impedido la fiesta, y eso es una preocupación que tenemos la comunidad aquí de Madera. Y eso está en discusión ahorita, René López, te comento también esto, porque también afecta mucho la economía cuando se trata de recabar fondos para apoyar los proyectos comunitarios o proyectos patronales. Pues eso limita, René, no se puede desarrollar, ¿no? Esos proyectos porque no se puede a recabar fondos, a hacer eventos de todas esas cuestiones. Y ese es el problema que está afectando aquí en la Comunidad de Madera a los paisanos migrantes.
0: Así es, que se debería hacer un documento, enviarlo al gobierno para que tome en cuenta que las tradiciones son muy buenas, para que tome en cuenta que la gente pues solamente va a trabajar, muchos se quedan allá hacen su familia, lo que quiere decir que todo lo económico finalmente se queda en Estados Unidos. Desde luego que cuando la gente se va a trabajar a Estados Unidos, sí mandan unos que otros dólares, pero finalmente ahí se quedan a vivir, ahí comen, sí, ahí hacen todo.
2: Un 20% de lo que ganan los migrantes se va para el pueblo, son las remesas, y el 80% se queda acá. Así que así está la situación. Pero si me permitan un ratito, René, vamos a una pausa aquí, ahorita rezamos contigo. Andega la niña. 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

0: Muy bien, pues ahí tuvimos este tema que nos solicitó Estela López. 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andaba haciendo algo con una región mixteca alta y baja medio que ya va tan uña cuto donde ya no se cuente tu niña tal no con llamada en gay llamada ve quién está llamando para acá Maurilio López ay caramba Maurilio López a ver si se retorna aquí. Ya le pediría yo, se apagó, pero ya prendió la computadora rápidamente. Maurilio, buenas tardes.
1: Buenas tardes, Felimón.
0: Buenas tardes, Maurilio.
1: Sí, ¿puedo entrar al aire?
0: Estamos en el aire, Maurilio.
1: Ah, qué bueno, aprovecho para saludarte, Felimón, desde acá, desde el Valle de San Quintín, acá, me encuentro acá en la delegación Vicente Guerrero, acá me encuentro escuchando el programa, la hora de Radio Mixteca y Radio Mixteca quería, y qué bueno que agarra bien aquí y pues aprovecho para mandar un saludo a toda nuestra gente que escucha la radio en estos momentos acá en el Valle de San Luis, allá en Oaxaca, allá en el otro lado donde escuchen, ahí va un poco de saludo de parte de su amigo Mauricio López Cruz, desde acá en el Chile, Miguel Zapata.
0: Muchas gracias, Maurilio, y pues saludos para allí a todos los paisanos de San Juan Mixtepec, vaya Saquintín, vaya saludos para allí también a señor Miguel Mendoza de Santiago Tiño, a Fidel Ramírez de La Batea y a la familia López de Zaragoza, Tinuma, para mí para allá, y muchos otros lugares allí donde se encuentran para los maestros bilingües allí de San Juan Mixtepec que trabaja, que labora allí en el valle. Pues a todos ellos un saludo muy cordial, pues ya se aproxima también la fiesta titular de San Juan Mixtepec el 24 de junio. Ya mañana estamos ya el día 1 de junio, pues Mauricio, y pues algunos paisanos se van a ir a pasar la fiesta para allá. Y pues qué bueno que cada año se celebra la fiesta grande del pueblo, y la mayoría de San Juan Bautista está invitando a los paisanos que regresen a pasar la fiesta para allá el pueblo, Mauricio.
1: Sí, qué bueno, Limón, ahí estamos dando el programa, estamos cada domingo escuchamos desde acá, desde La Baja, California, y sí, pues ya se está presentando la fiesta patronal de Valle San Juan Mixtepec, los que pueden, que tienen la posibilidad de viajar, pues qué bueno que se sirven, que vayan a visitar al pueblo, que vayan a disfrutar la fiesta, y los que no podemos ir, pues aquí también va a haber fiesta aquí en la Mastrovia Rojas, aquí en la Vicente Guerrero, va a haber pues ahí mayordomo Vicente Santiago, va a tener organizado ahora el 24 de junio, pues aquí va a estar también la fiesta, y los que escuchan y están pendientes de la radio, pues aquí vamos a ir a participar como hacen en el pueblo con nuestros disfraz y bailar los chilenos también, así se puede también los que están aquí cerca, y pues ahí vamos a participar.
0: Qué bueno, Mauricio, porque estoy comentando aquí ahorita que aquí la Muñón se va a hacer ya, la fiesta va a ser una misa nada más, porque muchos de los comités organizadores se va a ir para la fiesta allá al pueblo y no va a estar aquí, unos pocos se quedan aquí, y dice que no va a ser suficiente para organizar una fiesta como se ha venido haciendo durante casi 26 años, pues, Mauricio, aquí en La Muñón y Arvin, California, y pues ahora ya no va a ser nomás una misa nomás, pero qué bueno que por allí está pasando, va a ser la fiesta también para allá. Yo sé, también miro video de ahí de ustedes, ahí donde suben, y se hace fiesta grande también allí, festejando el día de San Juan Bautista, patrón de San Juan Mixtepec, pues Mauricio. Y qué bueno, Mauricio, pues gracias por hacer ese reporte para acá, de lo que se va a llevar a cabo allí también ese día, y qué bueno, Mauricio, si me mantiene la línea por ahorita, vamos a hacer una pausa, ahorita regresamos con ustedes, mantenga la línea.
1: Sí, qué bueno.
0: Sí, gracias. Gracias. Okay.
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4: Okay.

0: Muy bien, ahí tenemos un violín, guitarra, saludos cordiales. Vamos ahí, Maurilio, pues gracias Maurilio por participar en este programa, por darle esta información también. Ahorita vamos a platicar también con Cándida Antonio de la XQN también, para que nos informe algo también por allá. Te agradezco mucho Maurilio, cuídase mucho, un saludo cordial para ti Maurilio, gracias por llamarnos por acá.
1: Ándale pues, el Limón, buenas tardes y hasta pronto.
0: Cuídese mucho. Hasta luego, Maurilio. Cándida, vamos con Cándida. Vamos a quitar esto. Cándida, buenas tardes.
2: Muy buenas tardes, el Limón. ¿Qué tal? ¿Cómo se encuentra por allá?
0: Está muy bien por acá, cansado de tanto velar anoche aquí con la comunidad de Tindú. ¿Cómo la ve?
2: ¡Ay, qué bonito! Sí, ¿ya se llevó la fiesta por allá?
0: No, por aquí también, la comunidad de Tindú hace varios eventos aquí cada año, así que le tocó la mayordomía del Padre Jesús de Nazaret, hace evento de recaudación de fondos para su comunidad, y ahí estuvimos ahí la radio bilingüe hizo acto de presencia, y hubo un ambiente tremendamente grande allí, vendiendo comidas, agua fresca y toda la cosa, así que estuvo fabuloso, muy bien.
2: Ay, sí, ya me imagino, todo por allá, por la región de la Mixteca, todo por allá, la fiesta no para,
0: no,
2: desde los platillos.
0: La música de banda, grupo Miramar, que era grupo Mar Azul, estuvo allí, tocando cumbias.
2: ¿Qué ambiente? Ya me imagino.
0: Cumbias, puras cumbias, levantaron polos la gente, como que sabe cuántos metros de altura levantaron polos y la gente.
2: Esa es la intención, de divertirse, de gozar ese momento, porque las fiestas son una vez al año.
0: Así es, y aquí seguido hay el evento para acá también, hace dos semanas hubo la fiesta de San Isidro el Labrador, hubo mucha banda también, grupos, así que eso lo hace aquí la tierra suelta, ¿no? Y la verdad es que sí hay polvo, no es broma, hay mucho polvo y llegamos con los zapatos bien polvados y todas las cosas, así de que... Pero se goza mucho la gente, ¿no? Y esto, lo sorprendente, Cándida, que yo analizo en estos acá de eventos que realiza la comunidad oaxaqueña y también guerrerense aquí en este valle, es que un 70% o más de los jóvenes participan, fíjese. Jóvenes que nacieron aquí, que son de segunda y tercera generación y que les gusta la chilena, les gusta tamales, les gusta pozole y va a bailar chilenas y cumbias. Eso es lo que yo admiro mucho de aquí. Y gracias a esa actividades culturales que realiza cada una de las comunidades oaxaqueñas, y eso enriquece mucho, y los jóvenes están aprendiendo lo que es su cultura de sus padres, de sus abuelos y todo, y valoriza, ahí está ellos presentes siempre, pues disfrutando en este ambiente, pues Cándida, y eso que a mí me alegra mucho ver, porque dan una continuidad más allá de nuestra cultura milenaria, pues Cándida.
2: Así es, don Felimón, eso es lo bonito, eso es lo interesante de seguir con nuestras fiestas, de alegrarnos y de compartirlo con la gente que también se acerca a presenciar esa fiesta, a probar esos platillos que también son únicos, que ya que en cada región tenemos el sazón diferente.
0: Y así es.
2: Es muy, muy interesante, la verdad, lo que usted cuenta.
0: También anoche, el día de ayer se inició también a las 10 de la mañana, dio inicio aquí la inauguración del Encuentro Internacional de Pelota Mixteca, que la cual estuvo presente la cónsul de aquí de México, Fresno, inaugurando en este encuentro. Vinieron grupos desde la costa oaxaqueña para ir Texas y otra parte más, y hay un encuentro hoy también, desde ayer, se lleva a cabo dos días, en ese encuentro de la pelota mixteca que organiza el señor Agustín Hernández de allá de Magdalena, Jaltepec. Y por cierto, vaya un saludo muy cordial para toda la comunidad de Magdalena, Jaltepec, que muchos de ellos viven acá en Fresno, California, en Cándida, y por eso pues esto está realizando hubo dos actividades ayer, ¿no? De la comunidad Tindú y la pelota mixteca, que hoy sigue todavía, así que estas son las actividades que comparto contigo para allá, pues Cándida.
2: Muy bien, don Felimón, gracias por compartir tan importante información, muy interesante, la verdad, ya que nuestra gente, muchos que no podemos, ¿verdad?, viajar a nuestra tierra, y el escuchar esto nos conmueve porque es parte de nosotros, es parte de nuestra riqueza cultural, lo que son nuestra música, la comida, la convivencia que tenemos con nuestra gente, y aquí en nuestro Valle de San Quintín, pues también apenas estamos iniciando para los eventos de mes de junio, que apenas se están ahora sí que afinando el violín para la fiesta grande de la radio, que es el 28 de junio.
0: 28
2: hoy
0: de junio.
2: Domingo se llevó, sí. Hoy domingo se estuvieron llevando acuerdos y grabaciones con los músicos, con los grupos culturales, para llevar esta fiesta grande del Valle de San Guindín, un bonito aprendizaje, enseñanza para toda nuestra gente que viajan, muchos de Estados Unidos, otros de Oaxaca, para el Valle de San Guindín, a convivir con la familia, ya que también la fiesta de la radio es una vez al año, y este año pues queremos que sea un poquito más bonito todavía que los otros años. Esa es la intención, por eso se está haciendo con tiempo. Ya mañana ya estamos a junio, y también el grupo cultural de San Juan Mixtepec, de San Juan Bautista, también ya están más que listos también para llevar a cabo la fiesta aquí en Colonia Vicente Guerrero, que es el 24 de junio.
0: Qué interesante, me da mucho gusto, Cándida, ver de que nuestra comunidad se organiza estos eventos patronales, lo que hemos dado cuenta también, combato contigo en esto de que, pues anteriormente los comités de cada pueblo hacía eventos, ¿no? Pero no participaba mucha gente, hasta que empezaron a festejar el Día de los Santos, y ahora sí cada comunidad festeja el santo patrón de su comunidad, y esto une mucha gente, une bastante gente, y no solamente la gente de la misma comunidad, vamos a hablar de Santa María Tindú, sino que colabora paisanos de diferentes partes, de Guerrero, hasta gringuitas baila para acá los eventos, ¿no? Les gusta bailar chileno también, las gringuitas para acá. Y esto es algo cultural muy importante, que no importa de dónde viene, sino que hay una colaboración mutua de las comunidades, entre las mismas comunidades migrantes, que saca su fiesta, y hace su fiesta, y allí va la gente, todo come, comparte un refresco, agua fresca por allí. Pues es la manera que los jóvenes están aprendiendo. Es sorprendente ver los niños, Cándida, participando en la danza, y los chareos, y en todas esas danzas, ¿no? Culturales. Y eso es muy importante, que la esencia de nuestra cultura no se va a perder, sino va a la continuidad. Y gracias a estos eventos que se realizan, tanto como San Guindín, como de este lado también del Valle de San Joaquín, pues estos eventos enriquecen mucho la cultura para los niños, para las nuevas generaciones, Cándida.
2: Así es, don Felimón, sí, es muy bonito ver los niños que participan, que están muy interesados a invitar a toda la gente a que los vean bailar, a que los escuchen hablar su lengua. Aquí en nuestro Valle de San Guindín también muchos niños están acercando aquí en la radio para participar en lo que es el aniversario de la Voz del Valle. Estamos muy contentos porque no pensábamos que hubiera niños, ¿verdad?, que todavía hablaran la lengua materna, como los niños triqui, los niños mixtecos, los niños oxil de Chiapas. Es muy bonito porque ellos tienen esa cultura en su piel, en la sangre, entonces lo están preservando y fortaleciendo cada día más para que eso continúe y no se acabe la cultura de los pueblos.
0: Así es, Cándida, pues participaciones, actividades culturales, de patronales y otras, no puede faltar la danza, la china oaxaqueña, los maromeros también, falta de todo lo que el pueblo se hace, aquí ya se está mirando, no se está participando, se está integrando cada uno de esas actividades, esas danzas culturales, esas actividades culturales, también está quemando toritos, cada evento quema 4 o 5 toritos, anoche quemaron como 4 toritos también. Y eso es la tradicional pueblo popular en nuestra región, pues, Cándida, y eso aprende mucho a los niños, a los jóvenes que nacieron de este lado de la frontera, que así se festeja el pueblo, así se hace el pueblo, es la costumbre de nosotros.
2: Sí, así es, don Gelimón, es muy bonito, y donde sea que vayamos, pues traemos nuestra cultura, así como nuestro mayordomo de San Juan Bautista, que vino a hacer la invitación cordialmente para toda la gente de aquí, del Valle de San Guindín. Nos comenta que también él es el último año que él piensa hacer la fiesta grande. El otro año, si no hay algún mayordomo o algún grupo que se quiera poner ese compromiso, ¿verdad?, de llevar a cabo la fiesta de San Juan Bautista para el próximo año, pues solo sería este año la fiesta grande, ya que no hay más apoyo por parte de los grupos. Entonces, el mayordomo comenta que sería este año y al otro año solo sería lo que es la misa y una comida con la familia, pero pues ya lo que es la fiesta, que es la banda, los grupos, todo eso pues ya no va a haber, dice, y esperemos, ojalá que sí, cuando sea el mero día de la fiesta, salga alguien, ¿verdad?, algún tío, alguna tía que quiera apoyar al mayordomo de San Juan Bautista a seguir llevando esta fiesta para seguir compartiendo con nuestra gente.
0: Sí, Cándida, pues la gente extraña, ¿no? Porque aquí también en Lamont, aquí en el Army, California, es que durante 20 tantos años se ha celebrado el Día de San Juan y hoy no va a haber la fiesta, sino nada más una misa nomás. Y la gente va a extrañar porque va a diferentes comunidades y todo come, todos reciben un refresco, una comida. Y pues ha sido muy bonito también. Nosotros enfocamos el tema de migrantes, problemas migrantes, en toda esta cuestión. Hemos participado allí por la invitación de Mardomía, el Comité Pro Fiesta se llama. Bueno, pues esta vez ellos ya, muchos de ellos va a ir al pueblo, entonces queda unos cuantos nomás, no va a poder realizar la fiesta, pero se va a extrañar porque así como comentan lo que va a pasar aquí en Tita, a mí, la gente lo va a extrañar. Ojalá que se une la gente para hacer un esfuerzo de mantener esos eventos culturales, porque es la cultivación de una costumbre para las nuevas generaciones.
2: Así es, don Felimón, es lo que esperamos. Ojalá que el mero día de la fiesta, el entregar el santo San Juan Bautista, ojalá que sí haya algún otro tío que esté disponible para llevar a cabo esta fiesta en el próximo año, ya que nuestro mayordomo de San Juan Bautista, él sí dijo claro que este sería el último año que hace la fiesta grande. Y sí, porque mucha gente de allá de Estados Unidos viajan para acá, los catrines, que son los que hacen la fiesta, se vienen de allá, de Fresno, California, de Florida, vienen especialmente a danzar, a compartir con su gente ese día tan bonito, y ya el otro año, pues si ya no va a haber, se va a extrañar y se va a sentir raro. Así porque es. Ya estamos acostumbrados que cada año se lleva la fiesta.
0: Así es, Cándida, pues lamentablemente que así, pero ojalá que todo se puede echándole gana con cada uno, de tener ese espíritu de lucha cultural, de patronal dentro de uno, se puede hacer la fiesta. Si me permite un segundito, vamos a presentar aquí un anuncio de servicio público, una música, y volvemos contigo, Cándida. Mándega también René López, está desde Tlaxiaco.
2: Claro que sí.
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0: Muy bien, vamos a la llamada de Víctor. Víctor, buenas tardes. Víctor, buenas tardes. Sí, no, ¿está Víctor? Víctor, buenas tardes.
1: No, es
0: aquí. Es ahí. A ver, Víctor, buenas tardes. Sí, buenas tardes, Víctor.
2: Buenas tardes, buenas tardes.
0: Ah, sí, sí, Víctor de Salinas, Víctor Flor, Víctor Ita.
2: Así mero es.
0: ¿Necesitado, Víctor? Muy bien, gracias. Gracias, Víctor. Cuídese mucho, gracias, carnal.
2: Igualmente, Filipón.
0: Cuídese mucho, hasta luego, ¿eh? Hasta luego, gracias. Ok, vamos, ahora sí, con Cándida. Viendo todos los dos, algo, según si no tiempo, anda Cándida aquí, híjole. Cuando iba a danzas a participar, mira. tan yo ahí ni cultura ñunduana cultura mixteca de macha de yo cuña baba de tinchi cuto un go cuan ni chinu ga ni na candidato masacre bico cultural y ahora 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
1: Tata, bienvenida, Tata, limón,
0: 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Tata, bienvenida, bueno, ya, René López, ya llegó el tiempo de despedirlo, pues muchísimas gracias, René, algún último mensaje breve por ahí. Ya sé.
3: Se pues muchas gracias, agradecerle a todos los paisanos, y bueno, pues la hora mixteca está para que siempre se estén comunicando, interactúen y participen en este programa de la hora mixteca. Muchas gracias, Filemón, vamos a estar al pendiente y... Pues estuvo lloviendo en esta ciudad de Tlaxiaco aproximadamente una hora, ha cesado un poco, está la llovizna, pero bueno, es parte de que pues los campos florezcan y que tengamos comida y que pues, los campesinos se activen para sembrar el maíz, el frijol, la calabaza, y bueno, les mandamos un saludo. Yo soy René López, muchas gracias, Filemón.
0: Hasta la próxima, René.
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8: Esta es la edición semanaria de Noticiero Latino. Les saluda Chelis López con los temas de la semana. Trump pone más piedras en el camino de los solicitantes de Green Card. ¿Por qué la cuestionada prisión para inmigrantes cierra sus puertas en Florida? Un grupo de mujeres inmigrantes se apoya en la tecnología para mejorar su salud emocional. Miles de migrantes deberán salir de Estados Unidos para tramitar su residencia legal o green card debido a una nueva orden ejecutiva del presidente Trump. Ante el dramático cambio en las reglas migratorias, los activistas se preparan para dar la batalla legal, mientras que los abogados reportan confusión e incertidumbre entre los solicitantes. José López Zamorano con los detalles desde la capital, Washington.
9: El gobierno federal endurece las normas para solicitar la green card.
10: En las últimas horas se desató una enorme confusión.
11: La noticia corrió como pólvora en los medios informativos en español y en redes sociales. El Servicio de Ciudadanía e Inmigración de Estados Unidos, USCIS, anunció un nuevo memorando de que los extranjeros que soliciten el ajuste de estatus para una green card o residencia legal permanente deben hacerlo mediante el procesamiento consular a través del Departamento de Estado fuera del país. Un portavoz del USCIS indicó que de ahora en adelante, un extranjero que se encuentre temporalmente en los Estados Unidos y desee obtener la llamada tarjeta verde, debe regresar a su país de origen para solicitarla, excepto en circunstancias extraordinarias. El sorpresivo anuncio fue visto por los demócratas como el inicio de una ofensiva contra la migración legal. Adriano Espaillat es el líder del grupo legislativo hispano en la Cámara de Representantes.

0: lo que la ley dice, no es lo que el Congreso autorizó.
1: La abogada mantiene que en todo caso, un solicitante tiene la opción de defender su caso ante un juez de migración.
0: Pero no a causa de este memorándum, simplemente se puede exigir que las personas salgan de los Estados Unidos a procesar su residencia.
1: Vanessa Cárdenas, directora de America's Voice, considera que se trata de una evolución natural de la ofensiva hacia las comunidades migrantes.
2: Es parte de la estrategia de reducir el número más grande que pueden y el proceso de legalizar a la gente.
1: La nueva política afectaría especialmente a estudiantes, trabajadores temporales o personas con visas de turista que vienen a Estados Unidos por corto tiempo y buscan legalizarse, incluidas personas procedentes de México, India y China. Pero Vanessa adelantó que varias organizaciones están preparando una contraofensiva legal para neutralizar el impacto del memorando.
2: Ya obviamente se están preparando varios organismos para presentar demandas sobre esta nueva política. El problema es que todavía estamos tratando de entender las implicaciones.
1: El veterano activista comunitario Ben Monterroso confía en que se podrá contrarrestar legalmente la nueva política.
3: Está creando confusión, miedo y preocupación en nuestra gente, especialmente entre las familias trabajadoras.
1: Ante la confusión, el USCIS aclaró que los solicitantes de la tarjeta de residencia que se consideren que proporcionan un beneficio económico o sirven al interés nacional podrían completar el trámite de su tarjeta sin tener que salir de Estados Unidos. La Asociación Estadounidense de Abogados de Inmigración, AILA, dijo sin embargo que a varias personas en entrevistas para obtener la tarjeta verde se les pidió esta semana demostrar por qué se le debería permitir solicitar desde Estados Unidos y probar que no serían una carga financiera o carga pública para el país. Para la edición semanaria del Noticiero Latino, desde Washington, José López Zamorano.
4: El polémico megacentro de detención de inmigrantes, conocido como Alcatraz de los Caimanes en Florida, está a punto de cerrar sus puertas. Las autoridades afirman que la clausura se debe a los altos costos operativos, las múltiples batallas legales y las denuncias de violaciones a los derechos humanos. Diana Montaño platicó con familiares y analistas y nos comparte sus reacciones desde Miami.
5: Pata por la cabeza, me dieron pata por la cara, me pusieron el codo en el pecho.
6: Raico López Murphy denunció desde el centro de detención de Alcatraz de los Caimanes cómo fue agredido por los custodios del lugar el pasado mes de abril.
5: Ellos me tiraron al piso, a ponerme las esposas, me resistí, como es lógico, no puedo alzar los hombros todavía.
6: Raico, de 36 años, originario de Cuba, aseguró que no le dieron atención médica luego de la supuesta agresión. Pero no es la única denuncia. El papá del activista Arián Betancourt de Worker Circle, organización comunitaria del sur de la Florida, salió libre de la cuestionada prisión para inmigrantes, pero en malas condiciones de salud.
7: Había perdido 50 libras por tener el azúcar descontrolada 6 veces. Le ha causado otros problemas de salud.
6: Arián asegura que muchos de los detenidos viven en pésimas condiciones.
7: Primero no le dan suficiente comida, no le dan agua limpia. Si están en la unidad de enfermería, los tienen amarrados a una cama 23 horas al día.
6: Para exigir que cierren Alcatraz de los Caimanes, que abrió sus puertas el 3 de julio del 2025 en los pantanos Everglades, al oeste de Miami, hay vigilias domingo a domingo.
8: Today, in our church calendar, Jesus breathed his peace.
6: Estos esfuerzos podrían estar a punto de dar frutos. Según reporta la cadena CBS Miami y el periódico The Miami Herald, podría cerrar sus puertas a principios de junio. Las compañías que brindan servicios allí fueron notificadas sobre un plan para desmontar progresivamente el centro y trasladar a los aproximadamente 1,400 detenidos que todavía permanecen en Alcatraz de los Caimanes.
9: Para nosotros es una victoria, porque creemos que corrobora lo que siempre dijimos. Este campo de detención jamás tendría que haber sido construido.
6: María Bilbao es directora de campañas del American Friends Service Committee.
9: Estaban usando dinero que era para emergencia acá en la Florida, botándolo directamente, ¿no? Mientras un montón de compañías se hacían ricas.
6: De hecho, uno de los factores principales para desmantelarlo sería el costo operativo. Más de $1,000,000 diarios cuesta operar el centro, según reportes periodísticos. Pero además, hay otra poderosa razón adicional, asegura la analista política Yamila Pino.
10: De cara a las elecciones de medio término, sabemos que este Alligator Alcatraz era el talón de Aquiles de los republicanos, especialmente los republicanos que están en distritos péndulos, en distritos que no necesariamente son republicanos o demócratas.
6: Para la experta Yamila, esa sería la

0: Razón principal.
1: Este cierre a nivel político representa acabar con esas protestas y ese descontento de la comunidad por tener una cárcel que no contaba con las condiciones para albergar dignamente a las personas.
0: De hecho, hay varias demandas para exigir el acceso a servicios legales, atención médica adecuada y otros servicios básicos ahora negados a los detenidos. También se generó controversia porque el lugar está ubicado dentro de una zona ecológicamente sensible de los Everglades, provocando protestas de grupos ambientalistas y de comunidades indígenas como la tribu Miccosukee. Aunque varias fuentes indican que el cierre es inminente, funcionarios del Departamento de Seguridad Nacional aseguraron a Radio Bilingüe a través de un comunicado que son falsas las versiones que indican que el Departamento de Seguridad Nacional está presionando al Estado para que cesen las operaciones en Alligator Alcatraz. Por ahora, el futuro de Alligator Alcatraz sigue en el aire, mientras continúa el intenso debate político y humanitario alrededor de las políticas de detención migratoria del gobierno federal en Florida. Para la edición semanaria de Noticiero Latino, desde Miami, Diana Montaño.
2: En Estados Unidos, es menos probable que los adultos latinos reporten una crisis de salud mental en comparación con otros grupos étnicos. Sin embargo, entre quienes sí lo hacen, pocas personas reciben apoyo profesional. Ante esta realidad, en el condado de Monterey, al norte de California, un grupo de mujeres inmigrantes ha encontrado la forma de mejorar su salud emocional, apoyadas en la tecnología, según nos relata Sofía Rerucha en esta historia producida gracias a la iniciativa de medios étnicos con el apoyo del Centro de Periodismo de Salud de la USC Annenberg.
3: Una vez por semana, unas 15 mujeres se conectan con sus celulares mediante una llamada por Zoom.
4: Fui a la Costco y me gasté como $800 y yo siento que no trajimos nada.
3: La tecnología permite que después de una larga jornada del trabajo, una lo haga sentada en un sillón. Otros también participan mientras resuelven asuntos de la casa. Cuando ya están todas listas, Marisela Acevedo inicia la reunión.
5: Imaginémonos que estamos todas aquí presentes en un círculo. ¿Por qué? Porque en un círculo todas estamos dentro, no hay nadie fuera. Y queremos unidad, es tu grupo.
3: Ellas son Mujeres en Acción, un grupo comunitario que promueve el liderazgo y autonomía económica de las mujeres latinas inmigrantes en los condados de Monterrey y Santa Cruz, en el norte de California. En Monterrey, el 60% de los residentes son latinos. Estas pláticas no son nuevas. Durante 6 años, Marisela ha dirigido esta reunión. Las ha ayudado a procesar colectivamente sus preocupaciones y establecer metas. Sin embargo, debido a la situación política actual, esta reunión se ha vuelto más importante.
5: En el grupo damos la oportunidad de que comparte. Tú siéntete con esa confianza de compartir lo que tú sientes y ese espacio de que todas estamos bien.
3: En esta reunión, reflexionan sobre el impacto de la economía en sus vidas diarias. Hablan del costo del petróleo, del mandado, de la renta.
5: El grupo me ha ayudado. Me sentí incluida. Me he sentido escuchada. He encontrado una familia.
3: Compartir en grupo sobre su estado de ánimo usando la tecnología en lugar de aislarse le ha ayudado mucho a las integrantes de Mujeres en Acción. Un estudio publicado este año con más de 4,400 adultos latinos encontró que, entre quienes reportaron diagnóstico de depresión o ansiedad, menos del 10% recibe consejo de una psicóloga como Carla Contreras, una inmigrante mexicana que llegó a Salinas hace más de 2 décadas.
6: Todo me lo guardaba y creo que llegó un punto de mi vida que estallé. Me dio pues depresión, ansiedad.
3: Durante varios años, Carla padecía de ataques de pánico hasta que encontró en este grupo una red de apoyo transformadora.
6: Se podría decir la medicina, porque al estar hablando, platicando de mis experiencias, estoy como sacando todo. Yo le digo terapia.
3: Carla creció en una familia en la que no hablaban de los sentimientos, pero hoy los comparte libremente con las mujeres en el grupo.
6: Ellas me motivan y yo las motivo. Nos ayudamos mutuamente.
3: La psicóloga Aline Barrera, de la Universidad de Palo Alto en el área de la Bahía de San Francisco, quien se especializa en el uso de la tecnología para difundir recursos de salud mental para las madres, valora mucho la labor de grupos como Mujeres en Acción.
7: Trae todas esas experiencias, perspectivas, consejos. Eso todo ayuda a cada una a continuar a desarrollarse como una persona y como un contribuidor a su comunidad, a su cultura, a su familia o a su vida propia, ¿no?
3: Eso ayuda mucho. De acuerdo con Minority Health, un programa del Departamento de Salud Pública del Gobierno Federal, los adultos latinos tienen un 12% menos de probabilidades que otros de reportar una enfermedad mental, y hasta cuando reportan buscar ayuda, sigue siendo una barrera constante para los latinos. Por eso, Carla anima a las mujeres que están pasando alguna crisis que no se aíslen y usen la tecnología como lo hizo ella.
6: No todas las personas tienen esta oportunidad, también pues nos anima a salir de nuestra área de confort.
3: Para la edición semanaria de Noticiero Latino, desde Salinas, California, Sofía Rerucha.
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0: Buenas tardes, aquí ya rezamos con ustedes, cuando ya nos marca ya 12 de la tarde con 35 minutos, tiempo de Pacífico. Saludos cordiales a todos ustedes que nos sintonizan en este programa. Le mandamos un cordial saludo para allá a toda la comunidad de Santa María Tintú, para allá en Madrid, seguramente que sigue trabajando todavía allá en donde hubo el evento el día de ayer. Y un saludo para Javier Mendoza, conocido como el Tejano de Tintú, y a todos los paisanos de Tintú para allá, que ayer tuve que encontrar muchos paisanos. Saludos cordiales a todos ustedes. Y bueno, a toda la gente que hiciera posible participar también para allá, de muchas comunidades. Y por acá nos vamos con ustedes a las 3, comento que a las 3 tenemos una plática muy importante con el licenciado Salvador Sánchez, que es coordinador estatal del electoral estado de Oaxaca. Y el tema va a ser sobre la credencialización de oaxaqueños migrantes, sobre todo aquí en el Valle, aquí en California. Y bueno, pues de esto vamos a hablar, cómo él quiere pues hacer para poder los paisanos migrantes participar y votar en la siguiente elección del estado de Oaxaca. Y le comento eso para que usted esté al tanto también lo que él va a estar comentando sobre el transcurso del programa de 3 a 4 de la tarde, con una plática con este licenciado. Así que bueno, vamos a continuar para acá con ustedes con la música. Compañero Crescer, ¿cómo andamos ahora?
1: Gracias a Dios, bien, Fili, ya agarramos
0: un breve receso, ¿no?
1: Sí, y ya, pues ya listos, agarramos
0: energía. Recobrando la energía.
1: Sí.
0: Y dale duro con la música.
1: Sí, pues ya ve que ahorita acabamos de escuchar a Mateo Reyes con Mirada Bonita.
0: Ese es un bonito tema de inolvidable Mateo Reyes de allá, de San Martín Peras, Oaxaca, que para descanse, de verdad, se tiene mucho tiempo que se fue ya.
1: Y pues ni modo, es camino que tenemos que recorrer tarde, ¿sí?, que temprano, ¿verdad?
0: Exactamente. Y pues ¿qué le parece? Vamos a escuchar el siguiente tema musical. ¿Qué tenemos por ahí?
1: Tenemos a Tindú, Pueblito Querido.
0: Ah, muy bien, dedicado para toda la comunidad Tindú.
1: Especialmente, ya sabe para quién, ¿verdad?
0: Ah, sí.
1: Que no nos habló ahora, tiene pues falta.
0: Sí, tiene una falta por acá nosotros de Oregon. Gracias, adelante.

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0: Buenas tardes, señor Lorenzo.
1: Buenas tardes, don Felimón.
0: ¿Cómo se encuentra usted? Seguramente que está trabajando duro limpiando el patio, ¿verdad?
1: Exacto, aquí andamos ahorita, don Felimón, limpiando ahorita todo lo de lo que sobró así del evento que tuvimos ayer. Pues como usted miró, fue un evento grande, así que tenemos que limpiar ahorita el lugar que se hizo el baile, todo lo que quedó, pues a levantar ahorita, y luego las señoras, pues limpiar aquí en la cocina, todo eso andamos ocupados.
0: Pues muchas felicitaciones, señor Lorenzo, con todos sus mayordomías y todo lo demás, que están bajo el mando de usted, de esta mayordomía del Padre Jesús de Nazaret, pues un evento fabuloso que se llevó a cabo anoche. Y en este momento vamos a platicar con usted para que haga un breve resumen de lo que aconteció el día. ¿Desde dónde vinieron las personas que participaron en el evento de anoche, señor Lorenzo?
1: Pues estuvimos de diferentes lugares, ciudades, estados, así que ahorita como en la mayordomía, miembros de la mayordomía, nuestro tercer diputado, él viene de Seattle, Washington. El cuarto mayordomo, él viene de Salem, Oregon. Entonces somos tres compañeros aquí de madera, así que somos los cinco principales. Pero ya tocando el público, tuvimos mucha gente que vino de Seattle, Washington, de Oregon. Tuvimos gente que vino aquí del área de Watsonville, de Tulare. Vino una familia que vino ya del área de Coachella, así que tuvimos mucha gente de diferentes lugares, del área de Fresno, Corrales y de Mendota. Entonces sí tuvimos mucha gente ayer que nos apoyó, y lógico la gente, el público que radica aquí en el área de Madera, de Sherman. Entonces sí estuvo un lleno total anoche, tuvimos buen éxito en este evento que tuvimos.
0: De diferentes partes vinieron la gente, el largo camino de viaje desde Seattle, Washington, Oregon, para participar y estar presente en este evento de anoche, señor Ortiz. Pues qué bueno que estuvo bien. Y ¿cuánta gente más o menos cree que usted participaron anoche?
1: Pues yo pienso que sí estuvo arriba de 800 a 1000 personas, porque sí fue un lleno total. Siempre hemos hecho eventos en ese lugar, entonces ya tenemos más o menos la capacidad, que es de 1000 personas para arriba. Entonces se mira cuando el lugar está lleno, es que sí están arriba de las 800 personas. Entonces anoche tuvimos la oportunidad de subirnos a ver y pues hay ahorita ya gente que se dedican a hacer videos de youtubers, que les llamamos. Entonces hay mucha gente que subió videos, ahorita incluso estábamos mirando unos videos hace rato, que sí fue un éxito, estuvo muy lleno, la capacidad de la gente fue al máximo, y pues gracias a Dios estuvo todo muy bien, todo tranquilo, no hubo problemas, no hubo nada, la gente disfrutó mucho. Tocando las agrupaciones, con Rigos Teclados, la gente empezó el evento del baile, con la banda Lacranes, la banda se divirtió mucho al estilo, como decimos, al estilo rancho, al estilo pueblo, que es una banda que es banda de viento. Entonces la gente ahora sí disfrutó mucho el evento, y más en la quema de los toritos pirotécnicos que quemamos. Entonces estuvo bonito el evento, en la rifa, pues la gente se fue a gusto con... Ahora sí, con los premios. Y pues no se diga, el grupo estelar, el Mar Azul, fue un lleno total con Mar Azul. Estuvo bien el evento, don Salimón.
0: No, de hecho, el Mar Azul fue el que hizo levantar polvo, que sabe qué tanto metro de altura ahí, porque realmente sí jaló a toda la gente a bailar, no dejó sentar nada de gente por ahí. Es lo que yo estuve observando también, y estuvo fabuloso. La gente le encanta la cumbia, ¿no? Entonces, pues la chilena y la cumbia, pero este grupo Mar Azul sí realmente que se motivó a muchísima gente para bailar. Y bueno, de todas las edades, pero muchos jóvenes, yo observé también de un 70%, así un 65% de jóvenes participaron bailando por allí. Pues la persona de tercera edad, pues eran poco también, pero había de mucha gente, participaron, yo me estaba mirando con mucho gozo, con mucho ánimo, bailando la gente, y repitieron la música, ¿no? Pidiendo más, el grupo volvió a tocar varios temas más el último. Pero sí, estuvo lleno, señor, estuvo lleno el todo ese espacio allí, lleno de gente y bailando. Gozaron mucho con el grupo Mar Azul.
1: Sí, fue un lleno total. A veces siempre decimos, ahora sí los organizadores pensamos en qué música meter antes de hacer un contrato. Ahorita la gente siempre, pues a veces unos dicen, no, pues repiten mucho al grupo, pero... a veces no lo hacemos tanto por repetirlo, simplemente que el público lo pida, a veces al público nos dicen, hey, el Mar Azul trae buena música, buen ambiente, entonces es lo que uno trata de dar lo mejor para el público. Ahorita nos están pidiendo música de, como chilena, vamos a tener el segundo evento para agosto 8.
0: Agosto 8.
1: Entonces, en agosto 8 vamos a tener a Los Roedores, que están tocando muchas chilenas, tenemos a la banda Corona, y vamos a tener un tecladista que se llama vamos a meter también a Eric, estamos con Eric ahorita por confirmar, y está otro, un tecladista más, que viene allá de San Juan Mixtepec, así que vamos a va a estar bien el evento que vamos a tener para agosto, así que invitamos a nuestro público que esté pendiente de la página de la Mayordomía de Padre Jesús, para seguir con ese evento pendiente que vamos a tener más adelante. Pero ahorita tocando al de Mar Azul, pues estuvo muy bien, don Felimón.
0: Magnífico.
1: En el área de la comida, pues ya ves lo tradicional, la música de Oaxaca, los tamales, el pozole, tacos, la barbacoa y el jiki, pues estuvo muy muy bien la
0: gente. No sobró nada, ¿verdad? Todo se acabó.
1: Pues se acabó todo, gracias a Dios, se acabó todo, la prebenda también se acabó todo, entonces estuvo muy bien.
0: Qué bueno, y también lo felicito a usted, a Mario Cortés y a Miguel Sierra, que estuvo muy buen animador, bastante buen animador, que animaron mucho el ambiente a la gente, hicieron un relato de la leyenda de Tintú y toda esa cuestión, pues eso es muy importante porque va combinado con la cosa para que los niños de aquí o los jóvenes de este lado aprendan la leyenda de Tintú. Eso es muy importante lo que hicieron estos muchachos, estos jóvenes, Miguel Sierra y Mario Cortés, que fueron fabulosos animadores como maestro de ceremonia el evento.
1: Sí, de hecho fue algo que se planeó con Miguel y con Mario. Entonces trataron de hacer un relato del pueblo y pues salió bien. También a nosotros nos gustó, estuvo bien el relato, la gente pues disfrutó el evento, ellos como animadores y el público disfrutando de la música. De hecho nos llamó la atención unos niños que llegaron ahí con el traje tradicional de los Diablitos.
0: Exactamente, un niño de nueve años.
1: Exacto, sí. Un niño chiquito.
0: No, mire, estaba ahí vistiendo su ropita, pero cuando tiene 9, dice, pero y qué fabuloso, ¿no? Varios niños estuvieron allí, al menos dos niños estuvieron allí de ahorita entre de 8 y 9 años, y también la quema del torito, también la gente disfrutaron bastante, eso se sintieron como el sabor del pueblo, señor Ortiz, de verdad que eso es muy importante, cierto. Ya eso animó a mucha gente, porque encuentran un pedazo de terruño que hemos dejado lejos de donde estamos, y ahí están los toritos que se recuerda la tradición popular de nuestra región, señor Ortiz.
1: Sí, don Felimón, como le digo, pues uno trata de ser lo tradicional, que es la fiesta, más que nada, la cultura de Oaxaca, en este evento, pues fue lo que más quisimos sacar, relucir la tradición de nuestra cultura, nuestras costumbres. Entonces, pues ya veía en el pueblo, cuando empieza la fiesta, pues, el paseo con bandas y todo eso. Entonces aquí por eso metemos una banda de viento para recordar así la gente que no puede ir a Oaxaca, pues disfrutar un poquito de lo que se vive allá, disfrutarlo aquí en California.
0: Exactamente, una combinación de música hace sentir la gente muy muy importante, recuerda la tradición del pueblo y con esos estoritos, con estas danzas y todo, pues anima mucho a la gente, se divierte la gente, al mismo tiempo colabora también por la causa, que es muy importante, señor Ortiz, pero pues felicitándole, reiterando mis felicitaciones a usted, a Mardomía, y también a los que estuvieron en esta ceremonia, a Miguel Sierra y a Mario Cortés, perdón, pues jugaron un papel muy importante para animar el ambiente, ¿no? Y pues muchas gracias, señor Ortiz, algún mensaje que usted gusta decirlo, anuncia para la gente que participaron, a la cocinera también, que trabajaron muy arduamente.
1: Sí, pues más que nada, don Felimón, pues primero quiero darle gracias a usted por el espacio que siempre nos ha brindado y por acompañarnos ayer también, pues más que nada al público que nos acompañó, que gracias al público se logran hacer estos eventos, y pues a mi gente que tenemos aquí, a mi mayordomía 2027, que es el diputado mayor, diputado tercero, el cuarto, el quinto, y a todos los socios, voluntarios, donadores que nos apoyaron. Estuvimos trabajando desde el día jueves en la tarde, todo el viernes, en la noche del viernes para tapar el horno para que saliera la mañana del sábado para la preventa, trabajando en el día para la tarde, y pues anoche estuvimos hasta las 3 de la mañana, así que ahorita a muy tempranas horas otra vez a limpiar y aquí estamos todavía. Entonces quiero darle las gracias más que nada a todos los socios, a los voluntarios, donadores, a las cocineras que se llevaron el trabajo muy pesado en la cocina, 3 días de trabajo. Muchas gracias, que gracias a ellos este evento pudo salir adelante. Y pues aquí seguimos como mayordomía dándole las gracias a todo el público, muy agradecido con todos, que Padre Jesús de Nazaret les dé muchas bendiciones a todos, y de parte mía como mayordomo, mil gracias a todos, don Felimón.
0: Gracias, señor Lorenzo, y todo un éxito el evento, muchísimas gracias, allí estamos para la otro evento más allí, que la pase muy bien, señor Lorenzo, y a todos sus paisanos de San Andrés Pindú, a toda la mayordomía, un saludo cordial desde aquí, en Radio Bilingüe La Hora Mixteca.
1: Gracias, don Salimón, y pues saludos a todos los paisanos que radican en diferentes estados, que siendo paisanos de Oaxaca, y a mi gente de Santa María Tindú, pues muchos saludos para todos en donde quiera que se encuentren.
0: Muchas gracias, señor Ortiz, para que la pase muy bien, gracias.
1: Gracias, don Salimón, que tenga un día.
0: Igualmente, hasta luego, gracias. Bueno, pues este fue plática con el señor Lorenzo, mayordomo mayor de San María Tindú, del Padre Jesús Nazaret. Vamos a escuchar esta breve música. Y ya llegamos a las 3 de la tarde. Tenemos otra plática más.

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0: Muy bien, ya son las 3 con un minuto, tiempo de Pacífico en satélite radio bilingüe. En el segundo día de día, Nachazo, Amichón y Gunda, Tungue, Tusi. Y Chacú, licenciado Salvador Sánchez Chacú, coordinador estatal, piscina, cuenta electoral del estado de Ñuntuara, Ñahua. 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Cuando no sea, estoy viendo, niño, voy a contar todo mi chumicina, licenciado Salvador Sánchez. Yo, bueno, intentando con chazo, antisacu, antituñe, tanto en 55 ni saben preguntas de ese asunto, ya cuca, el número 1-800-200-5758, con número cabina ya radio bilingüe satélite, hora mixteca. Bueno, buenas tardes, licenciado Salvador Sánchez, mucho gusto saludarle y gracias por aceptar la invitación para este programa de la hora mixteca en satélite radio bilingüe de Fresno, California.
1: Sí, pues muchas gracias. Es un gusto saludar a todos nuestros estimados paisanos de Oaxaca. Los saludamos desde la tierra de la playa del Chapulín, el Mezcal. Desde aquí los saludamos. Es un gusto agradecer el espacio que nos permite compartir esta información.

0: migrantes y oaxaqueños en Estados Unidos, licenciado?
1: Sí, el trámite de la credencial de elector para votar de...
0: Ajá. Bueno, sí, se nos está yendo la señal. Me está yendo la señal por aquí, algún problema, algún problema técnico. Bueno, vamos a poner una música aquí mientras que podemos volver a restablecer la llamada. Hay un detallito por acá. Regresamos.
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1: Vamos a intentar de esta ocasión, a ver, en otra línea telefónica para aquí, a ver, ojalá que podamos tener la buena señal para que la información se transmita, se escuche bien a nuestros oyentes aquí de la Hora Mixteca en este momento, con el licenciado Salvador Sánchez, coordinador estatal de elector del estado de Oaxaca. Licenciado, disculpe, un detalle técnico por acá, ojalá me está escuchando ahorita.
2: Sí, yo
1: te escucho. Ahora sí está mucho más claro, ahora se escucha perfectamente bien. Estamos platicando de la cuestión de la credencial electoral de los paisanos migrantes y cómo se va a hacer, licenciado, para poder facilitar esos credenciales a los migrantes que se encuentran en diferentes partes de la Unión Americana, a los oaxaqueños.
2: Claro que sí, don Filimón, pues es nuevamente agradecer el espacio que nos da la oportunidad para poder dar esta información. Su servidor, como ya lo mencionó, Salvador Sánchez Pablo, titular de la Unidad Técnica de Atención de las Personas Residentes en el Extranjero, originarias del estado de Oaxaca, del Instituto Estatal Electoral y de Participación Ciudadana de Oaxaca. Y precisamente lo que me pregunta respecto a este trámite de la credencial para votar desde el extranjero, que es una oportunidad que nuestras paisanas y paisanos tienen para poder obtener esta credencial para votar. Y es que sus derechos político-electorales pues siguen a salvo, es decir, con haber migrado a otro país, y en este caso en Estados Unidos, no quiere decir que hayan perdido sus derechos político-electorales, sino al contrario, conservan todavía esta identidad, tanto oaxaqueña, pero también esta forma de emitir su opinión a través del voto, a través de ser votado en ciertos cargos. Y en este caso, para las personas que se encuentran en Estados Unidos, el trámite de la credencial del elector para votar desde el extranjero, pues es un trámite que se encuentra de manera permanente. Hasta antes de las elecciones tienen la oportunidad de poder realizar este trámite, es decir, ustedes ubican el consulado o embajada más cercana que tengan ustedes a la mano, y pues ustedes pueden asistir a estos espacios, porque con el Instituto Nacional Electoral, el INE, se tiene un convenio de colaboración con la Secretaría de Relaciones Exteriores, pues para poder realizar este trámite. Entonces, se ubica el consulado, se preparan los documentos que son ordinarios para este tipo de trámites, y pues se asiste y se hace el trámite correspondiente ante la embajada. Y este trámite pues es gratuito, no tiene ningún costo, e incluso el Instituto Nacional Electoral pues les envía la credencial de elector hasta el domicilio que ustedes determinan.

0: mini que debe de llegar esta credencial, y pues que les va a servir para identificarse tanto como residentes en el extranjero, pero también como personas ciudadanas que son mexicanas, pues, ¿no? Y pues este es el trámite, don Filemón, que está de manera permanente hasta antes de las elecciones.
1: Muchas gracias, esta valiosa información que usted brinda a la comunidad migrante para acá de este lado. Y pues esto es la primera vez que hacemos esto aquí en la Hora Mixteca Satélite Radio Bilingüe, porque hace años ya se ha venido luchando por el derecho al voto de todos los mexicanos, ¿no?, al exterior. Pero en esta ocasión, pues especialmente en el estado de Oaxaca, ya se facilita esto, y lo que nos da mucho gusto de que usted nos ha mencionado aquí que es permanente, ¿no?, el derecho a tramitar los credenciales de elector en el Consulado de México, y eso es muy importante. Esa información es sumamente importante para nuestra comunidad migrante, y tanto hombres y mujeres que estamos de este lado, pues a conocer qué debemos hacer y dónde vamos a recurrir para poder adquirir nuestra credencial electoral, que es muy importante, porque muchos paisanos tienen ese deseo de votar, más no tiene ese credencial, no se cuenta. Entonces, teniendo eso, pues ya es muy importante, a través de esta información que usted va a brindar en transcurso de este programa, va a ser sumamente importante. Además, permíteme traducirle esto en mixteco, porque es la Hora Mixteca. Y bueno, yo voy a un así, licenciado Salvador Sánchez Chacú, un coronador de 50 años, cuña electoral, de Estado de Unión, tuar, tan un, que hay razón, cuña, ni si cuña, negocia, trámite, ni si cuña, de credencial electoral, y ahora no hay que consulado un coyo que tanu tan que ofrece una hecha ga consulado yo con buen disacón dice bien tan lo tanu que yo andaba sin duda agua que se aplicar que ni 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Bueno, pues gracias al licenciado Salvador. Y ¿hasta cuánto hay luego elección del estado de Oaxaca?
0: Gracias a don Filemón, en este mes de septiembre de este 2026, pues inicia el proceso electoral local ordinario, y que va a ser concurrente con elecciones también federales. Es decir, que el próximo 6 de junio del 2027 tenemos elecciones en el estado de Oaxaca. Y pues es importante pues compartirles a las paisanas y paisanos que en este proceso electoral pues van a poder votar, porque este cargo que se va a elegir y que tienen la oportunidad de votar y ser votados, pues es el de la diputación migrante o binacional que existe en el estado de Oaxaca, está reconocida, y en el proceso 2023-2024 pues eligió el primer diputado migrante o binacional. Y eso es importante, que también nuestras paisanas y paisanos oaxaqueños sepan que cuentan con un diputado migrante binacional, que bueno, eso ya le toca al Poder Legislativo, pero a nosotros como la Autoridad Administrativa Electoral, nuestra misión es darles información respecto a estos procesos, y que próximamente, y que como tal este trámite de la credencial de elector está vigente, pero posteriormente se va a iniciar con el proceso para que puedan los que cuentan con la credencial de elector desde el extranjero para votar, puedan solicitar votar en la elección de la diputación migrante o binacional en este 2027. Es decir, existen tres modalidades de votación de ustedes que están en el extranjero, que es a través de la modalidad postal, electrónica y la presencial en módulos receptores de votación. Esos módulos que son de manera presencial los determina el INE, y pues nosotros también en su momento pues estaremos dando la información de cuáles son estos módulos habilitados para que puedan asistir a votar de manera presencial. Y si es de manera electrónica, pues también el INE les remite claves para que puedan ingresar al sistema y puedan emitir su voto electrónico. Y el postal, pues de la misma forma, nosotros hacemos llegar las boletas de manera física hasta el domicilio que ustedes nos indiquen, y nos tienen que regresar con tiempo de anticipación las boletas con el voto emitido en el caso, y aquí también se contabiliza. Es muy importante mencionarles a todos los radioescuchas que pues su voto se encuentra seguro. Hay medidas de seguridad, todos los votos cuentan, todos los votos llegan al país mexicano, y los votos que son oaxaqueños son contabilizados. Existe una cadena de seguridad. No es la primera vez que el Instituto Nacional Electoral, en coordinación con el Instituto Electoral de Oaxaca, pues estamos de manera coordinada para poder trasladar estos resultados de nuestras paisanas y paisanos. Es importante referir también que el voto es secreto y no sabemos el nombre de la persona a favor de qué partido, de qué candidato emitió su voto. Solamente contabilizamos el voto hacia el voto pues que hayan emitido, pues, ¿no? Pero sí hay una certeza de que los votos no son alterados. Hay una seguridad, estos llevan una cadena de custodia y todos es muy cuidadoso para que pueda llegar hasta la entidad, y el voto que se emite desde el extranjero cuenta en el estado de Oaxaca. Pero sí es importante mencionarle, don Limón, que en este proceso que se va a iniciar tienen esta oportunidad de poder votar para la diputación migrante o binacional. Ustedes lo pueden votar. Este diputado es por representación proporcional de lo que comúnmente conocemos como los plurinominales. Sí. Entonces, este diputado pues elige de esta forma. Al reverso de la boleta que ustedes van a tener, ahí viene los nombres de la lista de las personas plurinominales, y se resalta dentro de los 5 primeros lugares de la lista, se encuentra la diputada o el diputado migrante, la candidatura, la diputada o el diputado migrante, y ahí ustedes lo pueden observar. Perfecto. Pero sí, ustedes pueden participar también, los únicos que pueden registrar o postular candidaturas a la diputación migrante o binacional son los partidos políticos. ¿Por qué? Porque así lo establece la ley, así está establecido en la legislación, y pues son los únicos que pueden postular. Pero de que tienen la oportunidad de votar y ser votados, no hay duda de ello.
1: Muy bien, licenciado, pues muchas gracias por esta información. Permíteme usted ir a una pausa ahorita y vamos a regresar para seguir platicando. Voy a traducir esto en mixteco también. Y después de esta breve pausa que vamos a hacer aquí en este stand, permíteme un segundito, por favor. Vamos ahorita a una pausa y regresamos enseguida. 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

0: René Díaz, de aquí, de Kerma, California, con este tema. Bueno, pues ahí estamos ahí en la plática con el licenciado Salvador Sánchez. Dime, ¿dónde se hago? ¿Dónde se ha condito? ¿Dónde se ha condito? ¿Dónde se ha condito? Licenciado, ¿dónde se cuenta? ¿Cuña? Derecho al voto, calle de Saña. 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En este momento ya son las 3:24 tiempo de pacífico aquí en Satélite Radio Bilingüe y estamos en la plática con el licenciado Salvador Sánchez desde el estado de Oaxaca con esta importante información para la comunidad migrante de aquí del Valle Central de California y a usted que escucha también otro lugar por ahí en Oregon, Washington, donde llega la transmisión de esta radio que es una cobertura muy grande que tiene la radio bilingüe. Pues gracias, licenciado, por explicar de esta manera a nuestros oyentes aquí en la Hora Mixteca para poder entender cómo adquirir la tarjeta, credencial de elector y cómo votar, ¿no? Eso es un tema muy importante que debe uno de saber para poder ejercer ese derecho al voto, ¿no? Y ser electo también, elegido los migrantes, ¿no? Ya sea diputado binacional o lo que sea, cualquiera asunto que pueda en relación de derecho al migrante, pues es muy importante, licenciado. ¿Qué otra más trámite existe para poder hacer esta adquirir la credencial de votación de elector, perdón?
1: Sí, muchas gracias don Filemón, y pues nuevamente saludar a todo su auditorio de los lugares que menciona que nos están escuchando. Y pues es muy importante que nuestras paisanas y paisanos pues también nos ayuden a compartir esta información, porque muchas personas que radican de este lado en el extranjero pues no tienen esta información respecto a que pueden tramitar la credencial para votar en el extranjero, ¿no? Esta credencial que permite tener el derecho a votar pues es un medio de identificación, pero que permite precisamente, como lo menciono, este derecho al voto. Y de esta manera es como se tiene la posibilidad de poder acceder a sufragar el día de las elecciones. Y precisamente como lo mencionaba, que es a través de este mecanismo de poder identificar primero pues el consulado, Pero antes de identificar el consulado, pues tener a la mano los documentos y cuáles son esos documentos que se requieren o los requisitos para poder tramitar la credencial de elector. Muy importante, el documento que acredita la nacionalidad, lo más común es el acta de nacimiento, así como una identificación con fotografía, meramente una identificación que sea oficial y que tenga una fotografía, por decir, la cartilla militar, un pasaporte, una licencia de conducir, ya sea mexicana o expedida en el extranjero, pero meramente que sea una identificación, así como un comprobante de domicilio. Estos tres documentos, que son los necesarios, los tres documentos valiosos para poder tramitar la credencial, pues son importantes. También es importante referir que el comprobante de domicilio, pues no es necesario que esté a nombre de la persona que vaya a realizar el trámite. Meramente es tener un comprobante de domicilio para poder hacer llegar la credencial al domicilio que esté estableciendo, para que desde México se envíe la credencial de elector con la leyenda: credencial de elector para votar desde el extranjero. Y perfecto, tiene que llegar a su domicilio. Ahora, cuando, si quieren agendar una cita, pues pueden llamar sin costo desde Estados Unidos y Canadá al 1-424-309-0009. Vuelvo a repetir el número: 1-424-309-0009. O también a través de su sistema en línea, que es citas.sre.gob.mx. Vuelvo a repetir el sistema en línea: citas.sre.gob.mx. Y a través de ello pueden realizar el trámite de la cita para poder ir y llevar estos documentos. Ahora, durante la visita al consulado, hay que revisar que todos sus datos sean correctos, la firma de la solicitud, y le entregarán un comprobante con un número de folio. Este número de folio es importante que lo conserven, porque es el con el que pueden verificar el estatus del trámite en el sistema de consulta. Es decir, que desde el extranjero ustedes se meten al sistema de consulta de la credencial y ahí pueden verificar cuál es el estatus. Y una vez que hayan recibido la credencial para votar, ustedes tienen que confirmar su recepción. Una vez que este trámite es válido, es validado, se envía por mensajería al domicilio y esta credencial para votar pues podrá utilizarse como un medio de identificación y, como lo he referido, pues para votar en las elecciones. Ahorita lo que mencioné es que en este proceso que se va a iniciar en septiembre del 2026, y que la elección va a ser en el 6 de junio del 2027, pues ustedes van a poder votar, siempre y cuando cuenten con la credencial para votar, ya sea desde el extranjero, para la diputación migrante o binacional. Y posteriormente, en el 2028, nuevamente tenemos un proceso electoral, y en esta ocasión va a ser para la elección de la gubernatura. Y también en la elección para la gubernatura tienen esta posibilidad para emitir su voto. Entonces, esta posibilidad del derecho de votar y ser votado, ahí está. En la de la gubernatura solamente es para poder emitir el voto. Y esto solamente se lo comparto como parte de el derecho en el estado. En el estado de Oaxaca, de manera local, para estas elecciones pueden votar. Pero a nivel federal también pueden votar para la presidencia de la República, para las senadurías, y posteriormente pues ya se va a iniciar con el proceso también judicial. Pero ya de manera de lo que nos corresponde a nosotros, pues es para la diputación migrante y la gubernatura, que es lo que se tiene reconocido.
0: Me parece interesante, licenciado. Si me permite usted un minutito, vamos a hacer una pausa aquí y regresamos enseguida. Mandega la línea, por favor. Tengo una llamada también. Sí, gracias.
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0: Bueno, pues ya el tiempo nos va corriendo rapidísimo, son las 3 de la tarde con 33 minutos, tiempo de Pacífico. Y vamos rápidamente, tenemos una llamada de la señora Eforcina Guzmán, que nos llama aquí de Fresno, California. Y seguramente tiene una pregunta para el licenciado Salvador Sánchez. Doña Eforcina, mi comadre, de veras. ¿Cómo está usted? Buenas tardes.
1: Buenas tardes, compadre. ¿Cómo está usted?
0: Estamos bien, gracias, compadre. ¿Tiene usted una pregunta para el licenciado?
1: Es que estoy escuchando, compadre, que está hablando de tarjetas de editor. Y como un hijo mío no puede agarrarlo, es que no puede hacer la cita. Y hablé con una amiga mía, también yo batallé mucho, compadre, para agarrarlo. Duré 2, 3 años y medio. Y así está mi hija, que estoy hablando que ayúdame, mi hija. Le dije, sí, mamá, pero no lo quieren aceptar, que usted tiene que estar conmigo. Y yo le dije, dile tú que yo estoy dando permiso, como yo no sé escribir, no sé leer, no sé nada. Y yo quiero que me hagas un favor, hacerme cita. Que antes, cuando apenas llegué yo, compadre, no hacíamos cita, nomás llegamos y dijimos, queremos esto. Y está bien, dice. Está bien, doña, está bien, ahorita la vamos a atender, nomás me dicen. Pero ahora no, es muy difícil para agarrarlo. Y por eso un hijo mío lo quiere sacar, pero no lo aceptan a mi hija que lo haga su cita de mi hijo. Por eso, como él no puede, bueno, no anduvo a la escuela cuando él era primer hijo que tenía yo y no quiso ir a la escuela, que nos ayudó para crecer con su hermano, su hermana, y también el defunto, pues él era solo y no alcanzaba, y por eso mi hijo no anduvo a la escuela, y por eso es que quiero saber cómo vamos a hacer para que haga su cita, para que le den su credencial de escritor. También yo 3 años, entonces me lo dieron, pero batallé mucho, compadre. Disculpe, compadre, que no, esto estoy preguntando.
0: No, es importante, gracias a usted por llamar, porque esa es la pregunta que hace falta hacer la gente con... Yo sé que mucha gente, muchos paisanos dificulta mucho para hacer cita al consulado, no es fácil, tarda meses, como dice, tarda 3 años. Y ahorita a ver qué responde aquí el licenciado, ¿cómo hay que hacer para que sea más con más facilidad y con más rapidez de la atención de la de los paisanos de este lado? Permíteme, estamos con el licenciado, sí. Adelante, licenciado, ¿usted escuchó el comentario de la señora Guzmán?
2: Sí, lo escuchamos, don Filimón. Sí, es una preocupación pues generalizada, precisamente pues esta situación que muchas veces acontece pues en los consulados y esta cuestión de las citas, naturalmente pues estas cuestiones administrativas que se dan en el consulado, pues nos trae desventaja, ¿no? Porque precisamente pues se retarda el procedimiento pues para realizar este trámite necesario, y pues nosotros estamos en este sentido de recabar precisamente esta información y poder transmitirla a la autoridad competente, pues para que pues gestionen una forma de fluidez para que el trámite pueda ir pues de una manera pues más rápida, pues, ¿no? Sí nos preocupa también a nosotros esta situación que retarda este trámite, y pues estamos en esta sintonía pues de transmitir precisamente también este mensaje, y que la autoridad competente, que en este caso pues es la Secretaría de Relaciones Exteriores, pues pueda también un poco agilizar, pues, ¿no? Ahí también nosotros no podemos exigir una cuestión porque rebasa nuestras atribuciones, pero sí el poder transmitir pues este mensaje pues para que se utilicen los mecanismos más ágiles y precisos pues para poder realizar el trámite, pues, ¿no? Pero sí que nos llevamos esta demanda también que nos hace la señora Guzmán, y pues lo vamos a también a transmitir don Filemón, pero pues sí es una preocupación que también nosotros tenemos, porque pues a nosotros también nos interesa que nuestras paisanos y paisanos pues tengan precisamente la credencial, porque pues es un medio de identificación y pues un medio que se utiliza pues por nuestra ciudadanía. todos conocemos la credencial y pues también nos urge a nosotros y nos es un tema muy importante pues para que toda la ciudadanía lo tenga, ¿no?
0: Recomiendo, licenciado, que nosotros el año pasado, pues recién llegado la nueva cónsul de aquí de Fresno, el nombre de la coalición y todos los miembros de la coalición que acabamos de formar hace un año comenzamos y el año pasado ya finalizamos formalizar la coalición de oaxaqueños aquí, migrantes. Nos reunimos con la cónsul en la oficina del compañero profesor Antonio Cortés Aymadera y le planteamos, cada uno de los compañeros planteó la idea de que facilite a los paisanos, ya que muchos paisanos hablan el castellano, tanto mixteco, zapoteco o friqui. Pues eso es una atención especial que necesita también. Incluso propusimos que tuviera tener un intérprete trilingüe, además, porque hay jóvenes que son trilingües ahora aquí, tanto mixteco como triqui, también zapoteco, para que pueda servir a la comunidad. Pero bueno, eso no fue posible, pero sí le exigimos al cónsul, de que la señora cónsul, de que atendiera a los paisanos oaxaqueños de manera más atenta y que pues no se prolonga mucho la cita, porque aquí dura la cita tres meses, ¿no? Y aquí la comadre recomienda 3 años tardó para hacer una cita, es bastante y hemos recibido mucha queja de la gente, ¿no? Por la prolongación de la cita que hace en el consulado para facilitar pasaporte o credencial electoral o simplemente una tarjeta consular. Eso ha sido muy dificultoso para los pasajeros. Y tiene mucha razón mi comadre que comenta en ese sentido, que es lo que está pasando, licenciado, y como usted dice, pues hay que agilizar eso a través de la relación exterior para que puede ser lo más fácil para los paisanos. Ahora con esta credencialización de los paisanos oaxaqueños, pues es muy importante que se lo atienda lo más pronto posible, ¿no? Que no se prolongue mucho. La gente se demora también tanto y ya se olvida a la gente eso. Y pues esto es importante saber, como ustedes, es importante recibir esta información, ¿no? Que ha pasado aquí en el Valle, en el Consulado de México.
2: Sí, me parece a mí excelente precisamente pues esta organización que ustedes como paisanos pues están teniendo precisamente para impulsar y no solamente respecto a la materia electoral, sino también entre otras situaciones más entre los distintos ámbitos y sectores, pues eso es importante, pues no, que nuestros paisanos y paisanos pues no se detengan. Y sí me gustaría, don Filemón, que pudiéramos darle seguimiento también a estas cuestiones de el trámite tardío que se realiza y en lo subsecuente, ahorita estamos en esta entrevista, pero posteriormente darle seguimiento pues a estas demandas que hace la ciudadanía desde allá, precisamente a lo tardío. Y si ustedes también nos apoyan en eso, nosotros podemos también empujar otro poco como institución, pues para también que el Instituto Nacional Electoral y la Secretaría de Relaciones Exteriores, a través de lo que ustedes nos manifiestan, pues también nosotros empujemos pues para ir abriendo canales, pues, ¿no? Entre ciudadanía e institución.
0: Correcto.
2: Empujar precisamente a que esto se vaya agilizando.
0: Muy
2: estamos
0: buena.
2: Nosotros de puertas abiertas.
0: Muy buena propuesta, licenciado, muy buena propuesta. Incluso el día 12 de junio tenemos una cita al consulado para conocer personal que trabaja en el Consulado de México para que, una vez más pidiéndole, ¿no?, la sensibilidad y la humildad que pueda atender, facilitar a los paisanos oaxaqueños, especialmente, como ya comenté yo, muchos no hablamos el castellano y todas esas cuestiones, pues es importante que tenga intérprete también para los servicios que adquiere los paisanos del Consulado de México. Tenemos una cita para ese día, 2 de junio, para ir a hacer una visita, conocer personal que trabaja allí, para sensibilizar un poco el sistema y que la gente comprenda de que nosotros en México somos una diversidad de culturales que venimos aquí, sobre todo oaxaqueños, sabemos muchísimo aquí en el Valle Central, licenciado. Pues es muy importante, este programa es muy, sumamente importante para que entiendan los paisanos. Y no sé si aquí mi comadre Guzmán tiene una otra pregunta más para usted, permítanos saber. ¿Tiene usted una pregunta más, comadre, para el licenciado que está ahorita desde Oaxaca? Pues ya escuché lo que él comenta, cómo hacer para facilitar eso.
1: Sí, compadre, es que como de nuestra matrícula también, y cuando me dieron matrícula y me dieron mi tarjeta, y duré casi 2 meses, y no tiene mi hijo ni su matrícula, ni su reditor de eso, de lo que están dando.
0: Sí.
1: No lo tiene, compadre, que no podemos hacer nada. Hay veces, como él tiene carrito y si quiere su matrícula, pues no lo puede dar, que no lo tiene, que no lo puede sacar, que no lo pueden, pues mi hija le está ayudando y ya dejó mi hija de ayudar, lo que no quiere, no lo quieren sacar. no quiere aceptar a su hermano para que que le den su matrícula y su credencial de director. Lo mismo día van a otro y en otro día van el otro, y por eso es que estamos batallando, compadre, y por eso mi hijo. Ahorita que estoy escuchando, como yo siempre escucho así que hablan, y por eso es que así me pasó cuando mi que no querían dar mi matrícula y mi tarjeta de editor, y así hablé también y yo expliqué todo lo que están diciendo, lo que están haciendo, y ya después dije con mi hija que la señora que habló, yo le dije así y yo le expliqué, mija, así habló la señora, que sí pueden ustedes que saben leer, saben escribir y sí me pueden ayudar, pero así dijo la señora, le dije. Y ya después, no sé cómo fue, como 2 meses que pasó eso, que pasó la señora, y yo le dije, haz de la lucha, mija, que ya hablé con la señora de consulado, ella misma habló que sí pueden ayudar los que no pueden hablar y los que no saben leer, dije. Y ya después sí habló, mija, entonces lo aceptaron, pero yo hablé también así como estoy hablando ahorita.
0: Qué bueno, comadrita. Qué bueno, comadrita, pues ya creo que esta información muy, muy, muy válida, lo que usted está comentando ahorita de ese caso. Y como caso de usted, hay miles, hay muchísimos, muchos. Yo también he recibido quejas de muchos pensando que bueno, dificulta mucho hacer la cita en el consulado. Y por eso ya está escuchando ahorita el licenciado de ese Oaxaca para poder, como se haya escuchado, vamos a colaborar juntos para poder sensibilizar en esa cuestión para que sea más corto tiempo para darle servicio a lo que nuestra comunidad necesita. Gracias, comadre. Muchas gracias. Que usted esté bien. Gracias.
1: Sí, bueno, compadre, gracias. Disculpe la molestia.
0: No, compadre. Al contrario. Gracias a usted por llamar, por aportar esa información que es lo que necesitamos escuchar. Esa información
1: compadre, que necesitamos escuchar, compadre. Adiós, compadre.
0: Cuídese usted mucho. Bueno, pues, sí, gracias, compadre. Licenciado, permíteme usted un segundito. Vamos a una pausa. Ahorita regresamos con usted.
2: Claro que sí.
0: Sí, gracias.
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0: Muy bien, pues aquí ya estamos llegando aquí a la final de esta programación. El tiempo corre rapidísimo, Y son las 3:48, licenciado Salvador Sánchez. ¿Alguna otra información que usted gustara comentar aquí, dejarlo de aquí para oído a nuestra gente y la comunidad migrante oaxaqueña para poder entender cómo hacer esto? El tema que estamos platicando es sumamente importante. Yo creo que es la primera vez que hacemos esta plática en la Hora Mixteca aquí en Radio Bilingüe, licenciado. Así que, pues esto no es la primera vez, sino que vamos a volver a hacerlo otra vez más para que la gente esté al tanto de lo que acontece, ¿no? Cuando se acerca la elección electoral, estado o federal. Pues eso es muy importante, esto, licenciado. Pero durante mucho tiempo, como le he comentado yo, hemos venido a los mexicanos aquí a Valle Central luchando para tener derecho al voto. Y ahora que la gente lo puede hacer, pues ahora sí vamos a luchar para adquirir la credencial de votar, y eso es muy importante, el tema eso, porque fortalece el derecho de la gente en México, se siente orgulloso de votar, de ser votado, votar de su estado, de su estado de natal, y todo esto es cuestiones de facilita. Ahora sí, una cuestión de más, como dijo aquí mi comadre Guzmán, que llamó para acá, que pues no sabe leer, escribir, eso son la gente que tiene mucha dificultad cuando va a hacer un trámite para algún documento consular, porque no puede decidir, y no, a veces el personal del consulado no tiene tiempo para atender a la gente y toda esa cuestión. Entonces, es muy importante que haya alguien que brinda este apoyo para la gente en el consulado, licenciado. Bueno, pues mira que aquí la línea se cortó. Vamos a ver cómo podemos restablecer esto. Bueno, se ha cortado la línea telefónica para acá. Esperamos que ahorita, un momento más, vamos a restablecer esta información, porque necesitamos a estar al tanto, estar bien informados sobre esto servicio, ¿no?, de consular. Y pues ahí es el único lugar donde todos los mexicanos debemos seguir para cualquier otro documento que se adquiere. Allí se tiene que tramitar o problema que tiene el migrante, pues el consulado de México es el que representa a todos los mexicanos que estamos como migrantes en Estados Unidos. Pero bueno, pues esto vamos allá, comentando, porque el tiempo se está acabando ya, y lamentablemente que la línea de teléfono se cortó. Y vamos a un momento más, a ver si podemos restablecer aquí esta condición. 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contarte toda nación despedir ya iniciado. Bueno, pues vamos a ahorita. Licenciado, pues ya estamos cerrando el programa, se nos cortó la llamada para acá, qué bueno que ya se estableció en este momento. Va a ser una última información que gustar compartiendo con nosotros aquí, licenciado.
1: Y pues agradecerle ahora a Mixteca, a usted, don Guillermo, por este espacio al río Bilice, porque hace un esfuerzo importantísimo de no perder la lengua originaria y materna del estado de Oaxaca. Y eso es importante reconocérselos, que desde el otro lado de nuestro país, pues siguen manteniendo esta lucha incansable. Y eso es de reconocerlo. Y agradecerle pues el espacio, ¿no? Y mencionarles que nosotros en el Instituto Estatal Electoral y de Participación Ciudadana de Oaxaca, contamos con un micrositio que se llama Espacio Migrante. En Espacio Migrante nosotros difundimos información exclusivamente respecto a los derechos político-electorales de las personas migrantes. Y pues ahí damos pues información respecto a la tramitación de la credencial para votar, de la lista nominal de electores residentes en el extranjero, el proceso para la votación, las modalidades de votación y una diversidad de información que nosotros ahí ponemos a su disposición pues, para que se pueda consultar. Es importante también mencionarles que estamos en la construcción de una asistente virtual que va a permitir que a través del WhatsApp, que es lo más práctico que se utiliza o que estamos utilizando, hacer las preguntas y que nosotros tengamos un contacto directo entre nuestras paisanas y paisanos que se encuentran en el extranjero y darles un seguimiento como lo que mencionaba la señora Guzmán y pues también seguir impulsando y empujando pues en estos mecanismos. Pero estamos en esa construcción de una asistente virtual pues para tener un acercamiento como tal más cercano, más óptimo, más práctico con la ciudadanía que y respecto a sus derechos político-electorales. Asimismo, vamos a adelantar un poquito, don Filemón, que próximamente, ya en unos días, estamos por aprobar en la Comisión Permanente de Atención de las Personas Residentes en el Extranjero, originarios del estado de Oaxaca, una convocatoria. Esta convocatoria respecto al mérito migrante 2026. No le voy a contar mucho, pero sí les adelanto eso, que estamos próximos a aprobar esta convocatoria y pues en su momento pues también la vamos a hacer a partir pues para que nos ayuden a difundir y en este espacio de información pues haya personas que participen, porque así como ustedes tienen esta Hora Mixteca, Radio Vista, que impulsa precisamente a las lenguas originarias, pues necesitamos a todas esas personas que hacen en pro de los migrantes, pero que también se postulen para que desde el estado de Oaxaca reconozcamos precisamente este esfuerzo que hacen desde el exterior. Y eso es por lo de mientras, don Filemón, ya sé que ya no está comiendo el tiempo, pero pues quedamos a sus órdenes.
0: Muchas gracias, licenciado Salvador Sánchez, un gran gusto platicar con usted, dando información importantísima para nuestra comunidad migrante, y le agradezco mucho, y esto no va a ser la primera vez, sino que vamos a volver más adelante a hacer otro programa más en relación en este tema para poder ayudar a nuestra persona migrante cómo tramitar todos esos documentos que necesita. Muchas gracias, licenciado, y pues gracias y pues agradeciendo infinitamente por su tiempo en este programa.
1: Al contrario, Filemón, muchas gracias a todo el auditorio.
0: Que la pasen muy bien. Gracias,
1: Hasta luego.
0: Hasta luego, gracias. Bueno, nosotros vamos a seguir hasta las 5 de la tarde con el programa de La Hora Mixteca, porque no hay programa de Campesino de California, así que nosotros vamos a continuar con ustedes hasta las 5 llevando la música. Ya llámenos aquí para saludos, lo que sea, de indicaciones, que estamos para servirle con mucho gusto. Te vamos con una música y mientras que llega la identificación de esta hora.

0: Ahí tuvimos Lejos de mi Tierra con el grupo soberano de la tierra mixteca de San Juan Mixtepec. Y vamos rápidamente con la llamada del señor Fuentes, que nos llama aquí de Madera, California. Señor Fuentes, muy buenas tardes.
1: Muy buenas tardes, amigo Filimón.
0: ¿Cómo se encuentra usted, paisano?
1: Pues un poquito aquí, cansado, nos tocó trabajar hoy. También estamos escuchando y ahorita salimos a trabajar su acá el programa que siempre está pues escuchando todos los paisanos y varias personas acá el otro día escucha. Acá estamos pues
0: Gracias.
1: escuchándonos.
0: ¿Alcanzó usted a escuchar la plática con el licenciado Salvador Sánchez de
1: Sí,
0: Oaxaca? Ah, qué bueno.
1: estaba, alcancé a escuchar un espacio que estaban hablando sobre, igualmente el otro día que estábamos, teníamos, pues sobre el voto,
0: Sí.
1: pero sí, alcancé a escuchar algo.
0: Qué bueno, pues ahora ya estamos aquí hasta las 5 de la tarde, porque no hay otro programa aquí, el programa de campesinos que siempre comienza a las 4:30, pero ahora sí, vamos a cerrar el changarrito hasta las 5, señor Fuentes, así que aproveche, tengo un saludo para allí, que guste comentar aquí el programa.
1: Sí, paisano, pues un cordial saludo aquí a todos ustedes los que están en cabina, que siempre pues están ahí dándonos ese tiempo y pues complaciendo a todos los radioescuchas. Y pues quiero aprovechar para hacer una invitación para el día 13 de junio. Vamos a tener un evento para, pues igualmente para, seguimos trabajando para recaudar fondos para obras de nuestra comunidad. Ya sé que esa es nuestra meta, la mayoría de nuestros paisanos.
0: Así que el día 13 de junio, ¿eh?
1: Sí, así es, paisanos. El día
0: Bien.
1: 13 de junio vamos a tener un evento, un kermés baile.
0: Ah, ¿puede usted mencionar domicilio donde se vaya a llevar a cabo el evento?
1: Sí, es el 1926 Modoc Extreme, Madera, California, 93637.
0: Madera.
1: Esa es la dirección y pues se está invitando a todo el público en general que nos escucha, que ahí los esperamos y le hacemos una cordial invitación a todos y también a ustedes.
0: ¿Desde qué hora comienza, señor Fuentes?
1: Pues a las 4 de la tarde va a iniciar la venta de comida, va a haber las comidas tradicionales de allá
0: Del pueblo.
1: de los estados, va a haber tamales, va a haber picaditas, va a haber, esta vez van a preparar no mole, pero sino adobo de puerco para las personas que gusten ahí acompañarnos en compras y disfrutar de eso, de lo rico
0: Pues importante, señor
1: comida.
0: Fuentes, que la gente lleve apetito.
1: Qué bien, qué bien.
0: Para que allí
1: Eso
0: puede
1: es, pues.
0: consumir allí para aportar algo para la causa.
1: Sí, así es, paisano. Por eso les estoy en la invitación que a las 4 de la tarde va a iniciar la venta de comida y pues enseguida a las 7 va a iniciar el baile. Va a estar un grupo, Dinastía Norteña y un DJ, el Don del Sabor. Esperemos que todos los que nos están escuchando pues están realmente invitados a nuestro evento y que pues así nos apoyen.
0: Ahí nos manda usted el volantito para poder aquí la radio bilingüe anunciar constantemente. Cada uno de los compañeros que le toca en turno a programar hace mención de los eventos comunitarios, señor Fuentes.
1: Claro que sí, paisano. Ahí les mando el volante para que nos puedan apoyar con eso, por favor.
0: Claro que sí,
1: Y
0: con
1: pues.
0: mucho gusto, y ahí estaremos con usted acompañándole su evento.
1: Claro que sí, paisano. Están cordialmente invitados. Usted y los demás compañeros que están con usted que puedan acompañarnos, por favor.
0: Claro que sí, muchas gracias por la invitación, señor Fuentes, y ahí cuente usted con nuestra presencia allí para su evento.
1: Gracias, paisano, y pues no le quito más tiempo y pues un cordial saludo para todos los radioescuchas y una cordial invitación para todos.
0: Muchas gracias, que la pase muy bien, señor Fuentes.
1: Gracias,
0: Hasta luego.
1: paisano. Hasta luego.
0: Gracias,
1: Pase
0: hasta
1: buenas
0: luego.
1: tardes.
0: Igualmente. Vamos con unos anuncios de servicio público y vamos con la música.
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0: Muy bien, pues aquí ya estamos ya tarde con usted, ya 4 con 20 minutos, tiempo de pasivo. Vamos a sacar una llamada para aquí, señor Macario González. Señor Macario, buenas tardes.
1: Buenas tardes, don Félix.
0: ¿Cómo se encuentra usted?
1: Ahí vamos, don Félix.
0: Qué bueno,
1: Despacito,
0: señor.
1: pero ve que me dio un derrame muy fuerte y ahí vamos poco a poco.
0: ¿A poco le dio derrame a usted, eh?
1: Sí, por tanto estrés, demasiado trabajo, estrés, se vuelve alta presión.
0: No, pues eso hace mucho daño esto, ¿eh?
1: Sí, tenga cuidado, no se estrese, don Félix,
0: No, me lo llevo controlado.
1: usted es un ejemplo a seguir para todos los oaxaqueños.
0: Muchas gracias, me lo llevo controladito porque pues estresa uno ya se multiplica el estrés y ya.
1: El mismo mensaje para don Crece.
0: ¿Sí?
2: Gracias,
1: Y
2: Macario.
1: el recepcionista ese que está por allí,
0: Exactamente.
1: el distinguido.
0: Así es, paisano, así que eso le dio a usted, pues lamento mucho, paisano,
1: Sí,
0: porque híjole.
1: ya voy a cumplir el año ahora en
0: Ay.
1: junio, pero no me rindo, don Félix, como
0: No,
1: todos los
0: no.
1: oaxaqueños.
0: No, que somos de hecha de buena madera, así que hay que resistir eso porque.
1: Corriosos como riata de isle.
0: Exactamente, no, eso que no tenga se revienta.
1: Nos doblamos, pero no nos quebramos.
0: No nos quebramos, eso sí. Eso sí es cierto. Y un saludo para allá en Rancho
1: En
0: Alfaro.
1: Huajuapan de León, ahí
0: Y
1: está.
0: en Rancho Alfaro, allá en Guapo de León.
1: Yo vivo en Huajuapan de León,
0: Ah.
1: ya. Ahí está mi escuadrón.
0: Ahí vive Guajuapan de León.
1: Ahí está mi escuadrón.
0: Qué bueno, qué bueno.
1: Don Félix.
0: Qué bueno, mucho gusto, señor González. Pues ¿y cómo, señor, cómo está su hermano para allá?
1: Bien, bien, bien, ahí van. También la cuestacita está empinada, pero ahí van.
0: Ahí va subiendo poco a poco.
1: Sí, porque ve que si se emociona uno es contraproducente.
0: Sí, desesperar no es bueno.
1: No, no, no, no, ahí está. Yo pues ahorita no puedo tirar un penalti con la zurda porque la tengo semidormida.
0: No, pues es cuando uno afecta ese tipo de problemas, claro que afecta al cuerpo.
1: Sí, es que trabajé muchos años con los gringos y me hicieron mucho enojar, son muy violentos.
0: No, y eso es lo malo, hacer coraje, pues, señor González.
1: Sí, tal como don Benito Juárez, pues, corajudo.
0: Así, pero
1: Sí, hombre.
0: él venció todo lo demás.
1: Sí, lo mismo, pues, es mi ejemplo para vencer esto. Es que tenemos un reto con don Genaro, vamos a bailar chilenas ahí en la cabina.
0: Ándale, ándale, qué bueno, pues eso hay que estirar los nervios para que pueda uno
1: Si Dios quiere,
0: componer.
1: pues cuando sea la guelaguetza, para allá voy a llegar, me voy a bailar una chilena.
0: Va a
1: A ver si
0: ser
1: me acuerdo, cuando era yo estudiante.
0: el 5 de octubre, yo creo.
1: Sí, voy a le ando echando ganas a las terapias para a ver si me acuerdo cuando me bailaba yo el toro mixteco en la
0: Ah,
1: primaria.
0: no, que no, no, no, pues claro que sí, recordar lo de aquello tiempo de la infancia y de la juventud, nos da vitalidad para vivir.
1: En el Día de las Madres, Día del Niño.
0: Sí, no,
1: Yo
0: pues
1: era el
0: eso.
1: primero que salían los bailables.
0: No, pues eso es muy, muy importante, muy apasionado de ser salir bailable folclórico, ¿no? De la escuela.
1: Sí, pues hay que animar la fiesta de nuestro rancho, pues.
0: Así es, paisano, así es, pues qué bueno, señor González, espero que usted se recupere pronto, pues.
1: Sí, pues sí. Pues ustedes, la bilingüe, Radio Bilingüe, es una de mis terapeutas.
0: Muchas gracias y aquí pida usted la canción que más le guste y aquí la vamos a complacer, compañero, que usted tiene un gran
1: La
0: repertorio
1: de
0: musical.
1: el indio mixteco para ahí.
0: El indio mixteco.
1: Con la furia
0: Con
1: oaxaqueña
0: la furia
1: para
0: oaxaqueña.
1: todos los de Huajuapan.
0: Muy
1: Ya
0: bien.
1: lo están escuchando.
0: Muy bien, muy bien. Muchas gracias. Y pues saludos, señor González, que recupere con mucho ánimo. Hay que salir adelante.
1: Estamos recargando las baterías, don Felimón,
0: Eso es muy
1: primeramente
0: bueno.
1: Dios.
0: Eso es muy bueno. Es muy bueno. Ser optimista.
1: Sí. Hay que ser optimista en los momentos más difíciles.
0: Efectivamente, señor, hay que darle mucho ánimo y ganas de vivir.
1: Gracias, don Felimón, que tenga buenas tardes.
0: Cuídese mucho, señor González. Hasta luego, cuídese.
1: Un saludo también para el Rayo de Jalisco.
0: Exacto, muy bien, muy bien. Muchas gracias,
1: Don
0: señor.
1: Crece ya sabe quién es ese.
0: Sí,
2: Gracias, Macario, cuídate.
0: el imba peligroso de Jalisco.
1: Sí, es más peligroso que un tigre al acecho.
0: Eso, más que un león.
1: Un tigre de Bengala.
0: Gracias, señor González, pásele bien por allá.
1: Igualmente, don Félix, que tenga buenas tardes.
0: Igualmente, señor.
1: Todos ahí, el personal.
0: Gracias, hasta luego, que se cuide mucho. Bueno, pues nosotros vamos a continuar por aquí, con la música, 4:25, vamos a ver, compañero, que sé que tenemos por ahí.
2: Pues tenemos a Mar Azul.
0: Ah, pues adelante, uno de Mar Azul.
2: Mujer ajena.
0: Ándele, está bien.

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0: Muy bien, aquí ya son las 4:37 de Sacundito, niña, da, ya sabes, un saludo con el lleva antiguo, dice paisano, con ante, Armi Lamón, dito, antiguo, no chando su radio. Que dice acá, que yo no canto, no sabe, un saludo, Sacundito, que dice, ya soy yo. Vamos con una llamada del señor que nos llama por aquí. Leonardo Morales nos llama de Santa María, California. Leonardo, buenas tardes.
1: Buenas tardes, Felimón.
0: ¿Cómo estamos, Leonardo?
1: Ah, muy bien, hijo, ya tiene rato que no me has comunicado, por lo menos es que ocupado y... No, hombre, y aquí escuchando el abogado, todo eso, es muy buena información que están dando.
0: Muchas gracias, paisano, y aquí estamos para servirle, aquí para darle música, una información aquí comunitaria, que se informe nuestra gente.
1: Qué bueno, pues tenemos una radiodifusora para que informar a nuestros paisanos, porque la mesa no está muy informado, pero es bueno gracias, escucharlo Leonardo. No, sí, le vendí el bugado, sí dio buena información para que nosotros podamos controlado.
0: Licenciado, Salvador Sánchez.
1: Nuestro paisano Oaxaca.
0: Así es.
1: Oh, qué bueno. Desde Oaxaca. Está bien, porque lo menos es que pues, aquí ya no era uno, a veces nos cobra por hacer cita, todos esos y no sé si no está de la correcta. Yo pienso que está mal eso porque...
0: No se debe cobrar.
1: Cobra para hacer, ajá.
0: No se debe cobrar.
1: Ajá. Está bien, don Celino, muchísimas gracias por eso. Será mucha molestia y no sé si lo tienes. Es una canción de Proyecto Vega. Para mandar un saludo para nuestros paisanos.
0: Proyecto Vega.
1: Ajá.
0: Ahorita le vamos
1: de Sola
0: a...
1: de Vega.
0: De Sola de Vega, ¿eh? Proyecto Vega.
1: Ese lo llevé el pueblo.
0: Ah, Proyecto Vega. De Sola de Vega, ¿eh?
1: Sola de Vega, ¿eh? Lo llevé ahí en el porque soy mayordomé y lo llevé con el comando 360 de Silacayopa.
0: Ah, de Silacayopan.
1: Y lo llevé, no, gracias a Dios que sí, todo bien. Ah, no, sí, nos fue bien.
0: Qué bueno que pues ya... Ahorita le vamos a complacer un tema para aquí, el comediante está buscando la canción y con mucho gusto, pues, paisano Leonardo Morales, de ahí, de Santa María, saludos cordiales a toda la gente que se organiza para allá.
1: Igualmente, y gracias, don Felino, que esté bien, pues, y el tiempo ya se está acabando y bueno, gracias, don Felino.
0: A servirle estamos, paisano, muchas gracias por llamar.
1: No, está bien, no, disculpe por la molestia.
0: No, ninguna molestia, paisano, estamos aquí para servirle con mucho gusto.
1: De verdad que estoy bien.
0: Igualmente, paisano, pásela bien.
1: Gracias,
0: hasta
1: gracias.
0: Luego. Gracias. Sí, vamos a escuchar un tema por ahí, a ver si le llegan a encontrar compañero. Adelante, compañero.

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0: Bueno, pues ahí tuvimos un bonito tema de esta muchacha. ¿Cómo se llama esta muchacha que vino a cantar?
1: Yulisa
0: Rosa, sí, de veras que esta muchacha ya no ha aparecido por acá, pero bueno, tiene una música muy bonita por aquí que después pues, compartimos con ustedes. Amigos, amigas, muchísimas gracias por sintonía satélite radio bilingüe. Bueno, saludos cordiales desde allá en Texas. Hace rato nos llamó la señora, ¿cómo se llama la señora que nos llamó hace rato para allá? Pues bueno, ya no
1: Alicia
0: tengo
1: nombre. Reyes.
0: Alicia Reyes, ¿verdad? Sí, saludos cordiales para allá. Es un saludo cordial. Mayor Crescencio, pues ya llegó también el tiempo de despedirnos del programa y muchas gracias, Crescencio, con este gran labor de técnica y la música y también a la Joana por allí tomando llamada telefónica también. Pues somos equipo de Radio Bilingüe, hacemos posible para poder llevar la información, la música, la alegría, el entusiasmo de la gente. Gracias, compañero Crescencio.
1: Pues de nada, Fili, gracias a usted y aquí, pues, aquí estamos y hay que darle y primeramente Dios, nos escucharemos para la próxima semana, que tengan un buen principio de semana, primeramente Dios.
0: Son acá, tu baño está de sacudito, bueno, ya se va a poner a llorar, te sabe, ni saludo cuando de sacudito, bueno, ya se va a contar, ya se va a armar, la monja, cuando y saludo, está Juan Emilio López Gabriel, na María Santiago, bendito, bendición, está ahora. Soco, bueno, ya, aquí lunes, cuidado, bueno, cuando está chungo, bueno, está aquí, bueno, cuidado, bueno. Por en sábado, si se mandan un trabajo, y ya trabajo, y el cuidado, que necesita cuando y chiaba, si dice bien, de chum. Bueno, son acá, a tocó Inga, a tocó Kido. Bueno, hasta la próxima, compañero.
1: Así es, saludos para Zenaida.
0: Sí, saludos para ella. Ventura.

0: 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Hola, ¿qué tal? Bienvenidas y bienvenidos a Línea Abierta en Radio Bilingüe, el primer y único programa de conversación y llamadas en español de la radio pública en Estados Unidos. Soy Chelis López, gracias por acompañarnos hoy en nuestra edición México. Antes de irnos a las entrevistas de hoy, déjenme compartir algunas importantes notas. Ayer en Línea Abierta, si usted nos escuchó, hablamos con Eder Becerra Castillo, fiscal adjunto del condado de Hennepin, sobre la orden de aprehensión contra un agente de ICE acusado de agredir y de denunciar falsamente a un inmigrante latino durante el operativo migratorio Metro Search, esto en Minnesota. Pues, ¿qué cree? Le cuento que esta mañana fue arrestado en Texas este agente, Cristian Castro, acusado de dispararle a un inmigrante venezolano y mentir, como dije, sobre los hechos. La Fiscalía de Hennepin informó que enfrenta 4 cargos de agresión en segundo grado y destacó que su captura es clave para avanzar en el proceso judicial. Vamos a seguir de cerca esto y lo que viene. Y en México, la presidenta Claudia Sheinbaum advirtió que existe un riesgo real de intervención extranjera en las elecciones de México y defendió la reforma que busca incluir la injerencia externa como causal de nulidad electoral. Sostuvo además que en México deciden los mexicanos. Esto dijo.
1: Tenemos que tener muy claro la colaboración, la coordinación, pero con límites que tienen que ver con que no haya injerencia. Porque tenemos derecho a dudar. Y que en todo caso se presenten las pruebas pertinentes. Porque puede haber sectores que en realidad quieran esto para influir en las elecciones de Estados Unidos en noviembre. O para influir en las elecciones de México en el 27. Entonces tiene que haber claridad en todas y en todos. Y todos los mexicanos deberíamos de garantizar la soberanía.
0: Pues ella es la presidenta de México, Claudia Sheinbaum, y sobre las declaraciones del secretario de Defensa de aquí de Estados Unidos, Pete Hegseth, quien habló de una guerra contra el narcotráfico, Claudia Sheinbaum aclaró que México mantiene una estrategia bilateral en el combate al crimen organizado. Y en otra nota, la Organización Mundial de Salud, como usted sabe, declaró el brote de ébola en Congo como emergencia de salud pública internacional. Y esto está llevando a reforzar los controles y medidas de contención en los viajes. Así que, rumbo a la Copa Mundial del Fútbol, el Mundial, pues Estados Unidos, México y Canadá ya anunciaron nuevas medidas sanitarias para viajeros procedentes de regiones africanas con riesgo de ébola. La aerolínea Viva Aerobus, aerolínea mexicana, ya informó que restringió el ingreso a México de personas que hayan estado recientemente en Uganda, en República Democrática del Congo o Sudán del Sur y que no tengan pasaporte mexicano. Pues ahí algunas de las noticias. Y más adelante vamos a tener un invitado con quien vamos a analizar la nueva orden ejecutiva firmada por Trump. Y esto para endurecer los controles financieros en Estados Unidos, obligar a bancos a revisar con mayor rigor el estatus migratorio de quienes